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0: Son las 8 con 30 minutos. La triple A te da la hora.
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0: Son las 9:32.
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0: Muchas gracias.
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0: Son las 10 con 30 minutos. La triple A te da la hora.
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0: Son las 2 con 2 minutos. La triple A te da la hora.
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0: Son las 2 y 33 minutos. La triple A te da la hora.
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0: Son las 4 con 2 minutos. La triple A te da la hora.
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0: Son las 6 en punto.
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7: Muy buenos días, son las 6:05 minutos en la mañana. Estamos con todos ustedes a esta hora. Ruth Trinidad Mendoza, Andrés Felipe Daza, yo soy Evelyn José Fuentes Ortega.
0: Estos son los titulares de las principales noticias en el informativo.
7: Transportadores de ganado de San Juan y Villanueva recibieron ayer información por parte del ICA sobre el aplicativo Sinigán.
8: 600 familias guajiras recibirán mejoramiento de vivienda y titulación de predios.
7: En Riohacha, menor de edad fue asesinado en plena vía pública.
8: Consejo Nacional Electoral devuelve escrutinios de Fonseca a la Comisión Departamental.
7: Festival Francisco el Hombre 2026 en Riohacha se llevará a cabo del 25 al 28 de junio.
8: Consejo Universidad de La Guajira realizará conversatorio internacional sobre policrisis y migración venezolana.
7: El Consejo Nacional Electoral fijó para mañana la audiencia pública dentro del proceso de revocatoria del alcalde de Valledupar, Ernesto Orozco.
8: Alcalde de Manaure pide respeto a la consulta previa en el proyecto Sirius.
7: En un callejón de Los Pondores, jurisdicción del municipio de San Juan del Cesar, fue encontrado ayer el cuerpo sin vida de Alexander Morales Martínez con 5 heridas por arma de fuego.
8: La unidad de restitución de tierra avanza en la caracterización de afectaciones al resguardo Huayude provincial en Barrancas.
7: Sena Regional Guajira presentó en Nabucimaque el nuevo programa étnico orientado a la preservación y fortalecimiento de la tejeduría ancestral de la Sierra Nevada de Santa Marta.
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7: Ya son las 6-7 minutos en la mañana. En un callejón del corregimiento de Los Pondores, jurisdicción del municipio de San Juan del Cesar, fue encontrado ayer el cuerpo sin vida de Alexander Morales Martínez con 5 heridas por arma de fuego. Habitantes del sector manifestaron que siendo las 12:25 de la tarde, personal que transitaba por la zona detectaron el cadáver y dieron aviso a la Policía Nacional. La víctima se dedicaba a las labores del campo. Según su pareja sentimental, todos los días a la misma hora salían a darle comida a unos animales, pero que ayer ella no pudo acompañarlo porque se encontraba ocupada. Desconocidos en una moto lo abordaron.

0: de las relacionadas con la candidatura de Michel Pérez Fuentes. Sin embargo, la sala plena concluyó que no existía un desacuerdo legal entre los delegados que justificara trasladar el caso al organismo nacional. Por eso, el Consejo Nacional Electoral también precisó que la legislación electoral colombiana no contempla la suspensión de escrutinio y reiteró que estos deben desarrollarse de forma continua para garantizar así transparencia y seguridad jurídica.
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2: Lo que está pasando en Villanueva nos lo cuenta Junior de la Hoz. Buenos días.
3: Gracias, compañeros. Ahora les informamos desde los estudios de Viva FM en Villanueva, en nuestra alianza noticiosa. Y en este municipio, estudiantes y docentes de la institución educativa Esteban Bendec Olivella lideran una iniciativa que busca enfrentar una de las problemáticas más sensibles del territorio, la violencia en entornos escolares y sociales. Se trata del proyecto social educativo Cero Violencia Más Convivencia, una estrategia impulsada por el Consejo Estudiantil y coordinada por docentes que promueven la cultura de paz, la inclusión y la prevención de diferentes tipos de violencia, con énfasis en la violencia de género. De acuerdo con el diagnóstico realizado en el municipio, se han identificado casos de violencia física, verbal, psicológica, además de acoso escolar, ciberacoso y riesgos asociados al reclutamiento de menores. Incluso cifras de la Secretaría de Salud indican que se han reportado al menos 20 casos de violencia de género en lo corrido del año. El proyecto busca intervenir esta realidad a través de talleres, charlas, actividades pedagógicas y trabajo directo con estudiantes, docentes y padres de familia, reconociendo que gran parte de estas conductas se originan en los entornos familiares. El relanzamiento oficial de la estrategia está previsto para el próximo 27 de mayo, con un evento que integrará a distintas instituciones educativas del municipio. Soy Junior de la Hoz, continúen compañeros en estudios con más noticias.
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2: Ya son las 6:14 minutos. ¿Qué está pasando en el sector del transporte intercorregimental y departamental intermunicipal? Lenio Arocha, líder caracterizado del gremio de transportistas. Buenos días, ¿cómo está usted?
3: Evelyn, buenos días para usted, para todo ese equipo de trabajo, Cardenal Estéreo, y agradecerle por nuevamente retomar este tema referente al tema de los transportadores, del gremio de transportadores de su departamento de La Guajira, que estamos pendientes y en expectativa, demandando que nos brinden la oportunidad de expresar lo que sentimos en este momento.
2: Lo entendemos al decir que es de Cardenal, tantos años Cardenal, en la mente del sur de La Guajira, pero estamos ahora en la AAA. Somos el mismo personal que elaborábamos en Cardenal, pero somos ya AAA, Lenio.
3: Bueno, felicitarlo. Importante de que ya tengamos ese sentido social y de pertenencia, de tener nosotros una empresa propia como el AAA, que verdaderamente es merecido, San Juan del Cesar, de llegar y tener, de apropiarse de una emisora que nos difunda la información permanentemente en todo el departamento de La Guajira y la región Caribe.
2: Coménteme entonces ahora sí la situación de las vías en el sur del departamento, Lenio.
3: Belín, preocupado por la situación en donde, bueno, nos ha tocado de llegar y volver nuevamente a retomar el tema de estos compromisos, en donde nosotros no buscamos protagonismo a nivel personal, sino a nivel social. En todo el departamento de La Guajira venimos desarrollando una mesa y unos temas que nos compete a nosotros, que vivimos la realidad del problema en el departamento de La Guajira, el gremio de transportadores, que hemos notado de que siempre que nosotros llegamos a hacer un pronunciamiento aparecen protagonistas como la unidad de diálogo social que es de la gobernación, la mesa de diálogo, Asocosur, que verdaderamente no desconocemos el tema de estas personas que a veces dañan el buen ser de nuestras gestiones, los que vivimos la situación de la problemática en el departamento de La Guajira, que somos el gremio de transportadores, que estamos en la vía, los que echamos combustible permanentemente, diariamente, el tema de nuestro proceso de legalización, que hemos venido tratando nosotros con puertas abiertas, no en puertas cerradas ni nada al respecto. Tenemos un inconveniente que siempre el epicentro era Fonseca, pero con el tema de lesiones, de cámaras de sedado, el tema de las atípicas, nos ha dañado el proceso de seguir con la secuencia, pero vamos a retomar en otro municipio para ver si nosotros avanzamos en estos temas, pero que nos dejen al gremio de transportadores seguir gestionando estos temas, Evelyn, porque nos preocupa que hay unos protagonistas, unos personajes que cuando habla el gremio de transportadores aparecen, que nosotros llegamos y desconocemos ese Asocosur, ese mesa de diálogo, esa unidad de diálogo departamental, que verdaderamente le damos participación y cuando viene se apropian de la secuencia de estas gestiones que venimos haciendo. Mira la carretera cómo está, preocupante la situación, viene el festival de distracción. Nosotros hoy hacemos el llamado, hay una oficina en San Juan que acata el llamado de lo que estamos haciendo, porque nos preocupa la situación de la vida de esas personas que van a venir del sur, del norte, del Cesar, y que vienen del Cesar y del sur, que vienen para distracción, en donde esa carretera está en malas condiciones en estos momentos para transitar por este sitio para llegar al festival de distracción. Le hacemos el llamado a su oficina que está en San Juan, que es de Invía, que nos haga el favor, que atiendan este llamado en estos momentos, no para el gremio de transportadores, sino para las personas que van a transitar en esos momentos para ese festival. Y pensamos en la vida de cada una de las personas que van a transitar por esta vía, en donde se encuentran en malas condiciones, Evelyn.
2: Gracias, Lenio, que esté muy bien, atento entonces al desarrollo de estas inquietudes de ustedes como gremio. Que esté muy bien, un abrazo.
3: Gracias, Evelyn.
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8: A las 6:21 minutos de la mañana vamos a las regiones. Urumita, allí está el periodista Uribia. Uribia,
2: sí, correcto.
8: Sí. Allá, estoy pendiente a Nacho Araujo, yo.
2: Bueno, Uribia, vamos. ¿Quién está en Uribia?
8: Está el periodista Narciso Martínez. Nacho, buenos días.
9: Una atención que Mariani Paola de Pieyú, una joven de 17 años de edad de la comunidad Flor del Campo y estudiante de décimo grado de bachillerato en la institución educativa de Medialuna Jabón, se convirtió ayer en la anfitriona de la 31ª versión del Festival de la Cultura Guayú, a celebrarse en Uribia del 5 al 7 de junio del presente año. La escogencia de la Mahayut se dio en medio de una competencia donde también participaron tres jovencitas más de igual número de comunidades guayú de este municipio. En las instalaciones del Centro Cultural Liceo Tomás Pana Uriana, escenario que sirvió precisamente para que ellas, dignas representantes de su cultura, demostraran la destreza en el baile de la yonga, el conocimiento de la lengua materna, de las artes del tejido, entre los aspectos relevantes de la rica y milenaria cultura guayú. Un selecto jurado escogió a Mariani Paola de Pieyú como la anfitriona de la 31ª versión del Festival de la Cultura Guayú, cuyo lema este año es Territorio, Memoria y Tradición. En los próximos días, los organizadores del evento darán a conocer el nombre de la representante del resguardo guayú de la Media y Alta Guajira, que representará a la zona norte extrema en la cita del próximo mes de junio en la capital indígena de Colombia. De otra parte, en otros aspectos de la información, indiquemos que en el marco de los debates de control político que por estos días se cumplen en el recinto del Consejo Municipal de Uribia, ayer martes el secretario de Salud Municipal, Dani de Luque Campo, y la gerente de la S Hospital Nuestra Señora del Perpetuo Socorro, Dujaydi Sánchez Orozco, acudieron a la cita de los corporados. El doctor de Luque Campos, en su intervención en la plenaria de la Corporación Edilicia, dijo que la población afiliada a los regímenes subsidiados y contributivos llega a un 94.5%, mientras que el régimen especial es de 1% de la población. Consignó el funcionario que este año se han detectado 201 casos de morbilidad por desnutrición y el número de muertes por esa causa llega a 4, destacando que la implementación de los equipos móviles del Ministerio de Salud y Protección Social han logrado descender de manera considerable estos índices. Son los hechos más notables en materia informativa, noticias transmitidas por Narciso Martínez. Feliz día.
2: Gracias, Narciso. 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
8: 6:26. Vamos a ver qué está pasando en Urumita. Allí está Nacho Araújo. Nacho, buenos días.
10: ¿Quién responde por el vaivén que se viene presentando todos los días con la energía eléctrica que presta aire en los municipios del sur de La Guajira, en especial Urumita y las Aguas del Pilar? Ese fenómeno se da cada 20 minutos donde ya hay muchos aparatos eléctricos que están dañados y los usuarios se preguntan qué tanto saben los ingenieros de aire sobre el tema, o será que ellos fueron a la universidad, fue a pasear. 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Desde el sur del departamento de La Guajira, toda la información con Nacho Araújo Montero. Buen día para todos ustedes.
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8: 6:31. Gracias a un convenio entre el Ministerio de Vivienda y la Gobernación de La Guajira, 600 familias de Riohacha, Manaure, Uribia, Maicao y San Juan del Cesar serán beneficiadas con mejoramientos habitacionales a través del programa Cambia Mi Casa. La primera fase contempla 400 intervenciones en Uribia, Manaure, Maicao y Riohacha, donde ya finalizaron los diagnósticos técnicos y la priorización de hogares. Posteriormente, el programa llegará al municipio de San Juan del Cesar.
2: Durante encuentros espirituales y espacios de diálogo colectivo, el SENA Regional Guajira presentó en Nabucimaque el diseño curricular de un nuevo programa técnico orientado a la preservación y fortalecimiento de la tejeduría ancestral en la Sierra Nevada de Santa Marta.
8: El programa de Derecho de la Universidad de La Guajira, desarrollado este 13 de mayo, el conversatorio internacional Policrisis Refugiados Venezolanos y Nueva Orden Mundial en la Era Trump. Un espacio académico y humanitario para analizar los desafíos globales que van relacionados con la migración y los derechos humanos. La jornada se realiza en el Salón 4112 y reúne a defensores del pueblo, ONG, consultorios jurídicos, fundaciones de apoyo a migrantes, líderes comunitarios y organismos de cooperación internacional.
2: Riohacha y La Guajira volverán a convertirse en el epicentro del vallenato contemporáneo, la cultura y el turismo con el Festival Francisco el Hombre, que se va a llevar a cabo del 25 al 28 de junio y celebrará sus 18 años de fundación, consolidado como uno de los eventos culturales y musicales más importantes de Colombia.
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16: ¡Atención, San Juan! ¡Ya llegó! ¡Ya está aquí!
2: ¡Ya llegó! ¡Ya está aquí el profesor Jorge Oñate Herrera! ¡Profesor!
17: Oiga, ¿y eso qué es? ¿Esa parafernalia ahora? Déjeme decirle...
2: Pero entre bien, entre bien. Vamos a hacerle otra vez la presentación. Vamos.
16: ¡Atención, San Juan! ¡Ya llegó! ¡Ya está aquí!
17: De una hora hubo agua. Eso sí, lo único malo fue que hubo tormenta eléctrica. Tenemos una temperatura mínima de 24 grados centígrados, una máxima de 37 y el cielo totalmente nublado. Hubo lluvia ayer, se sentía ese ambiente alegre de los muchachos, bueno, y los no muy muchachos bañándose en el aguacero. Chévere la situación. Debe decirle entonces que abramos la ventana a la verdad y vamos a sonreírle a la vida. Acá estoy con ustedes, bienvenidos al Informativo de la Mañana 97.2 de la Triple A. Benevelín, usted es entrenador de fútbol.
2: Entrenador de fútbol, jugador de fútbol, empresario del fútbol.
17: Ah, no, es el dueño del fútbol ahora.
2: De todito en el fútbol.
8: Hasta director.
2: Claro que no, no salgo de la banca, casi no me quieren alinear.
17: Ah, no quieren tener en la banca. Bueno, a mí es que no me tienen ni en la banca, no van ni a entrar al estadio. Debe decirle que hoy 13 de mayo se celebra el Día Mundial del Entrenador de Fútbol, un homenaje a una persona clave dentro de un equipo de fútbol. Eso es el entrenador. Y queremos saludar en el Molino, hoy Día del Entrenador de Fútbol, al maestro Giovanni Salinas, director del equipo Los Amos del Balón. El Molino. Hoy se estará realizando en este municipio un encuentro de los comandantes del Cuerpo de Bomberos de los 15 municipios del departamento, con el propósito de analizar la actual situación del organismo de socorro, que en algunos municipios presentan problemas presupuestales de personal bomberil, situaciones locativas y de equipos. El evento será presidido por el presidente de la Junta Departamental, Stinson Romero, en el auditorio de la Unidad de Víctimas. Don Evelyn, la estación de Cuerpo de Bomberos de El Molino, desde el mes de diciembre, se encuentra sin servicio energético. ¿Cómo le parece?
2: Energético. Ese término no va ahí, profesor. Es servicio de energía. Bueno, sí, servicio de energía.
17: Sin servicio de energía. Sin
2: no, eso no es energético. Por favor, corrija, profesor.
17: Energético no, porque energético ellos están con todo el ánimo y toda la voluntad, sí, claro, pero no tienen servicio de energía.
2: Corrección, energía, servicio de energía. Profe, ¿cuántos vasos de agua se toma usted con esta calor?
17: Por lo general me tomo litro o dos litros, dependiendo del calor.
2: ¿Y eso pone pitón al viejo? O a los adultos mayores.
17: No, a mí no me pone viejo. Ese es a usted que está ya bastante viejo.
2: No, porque Nacho Araujo dice que tanta agua que consumen los abuelos lo están poniendo pipones.
17: Es que en realidad, don Evelyn, lo que hay es que estar tomando agua fría.
2: No, para que se hidraten. Eso no pone pipón. Sí. Se hidrata. Esa es la recomendación, es que tomen bastante agua.
17: Le estoy pensando es a la factura de energía.
2: Se pone pipón. Mes. Usted está pipón, profesor.
17: No, yo estoy.
2: Bueno, despídase. Ah, se despidió abruptamente, profesor Jorge Oñate. No le gustó que le dijera que estaba pipón. Profe.
8: Que le todo eso por lo menos que le dijeran sí, pipón.
2: No lo aguantó el profesor. Muy bien.
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3: Bueno, ya son las 6:40 minutos en la mañana. La Administración Municipal de San Juan del Cesar, liderada por Cúbita Enrique Camilo Urbina, realiza hoy miércoles la socialización del proyecto de remodelación del Coliseo Cubierto Municipal. Como siempre, estos tópicos los abordamos con el doctor Rafael Humberto Frías, secretario de Planeación. Doctor, muy buenos días, ¿cómo está usted?
4: Buenos días, Evelyn, qué gusto saludarlo a usted, a su amable audiencia en esta mañana. Bienvenido.
3: El alcance de este proyecto, doctor, ¿qué vamos a hacer con este Coliseo Cubierto? ¿Cómo quedará después de esta intervención?
4: Bueno, Evelyn, tal y como usted lo anota, en la tarde de hoy, ahí en la sala de audiovisuales del Colegio del Carmelo, estaremos presentando ante la comunidad, el entorno beneficiario del proyecto y la comunidad deportiva, los alcances del proyecto de adecuación y mejoramiento del Coliseo Cubierto, que se viene ejecutando con recursos de financiación de regalías directas del departamento de La Guajira, del OCAT departamental. Claro. Entonces, una inversión que asciende a 1.902 millones de pesos y en las cuales se están haciendo todas las mejoras locativas, estructurales, acabado, revestimiento, cerramiento de fachada de lo que es el Coliseo Cubierto para poner a funcionar una cancha multifuncional que están allí y otras actividades deportivas que contempló el proyecto. Ya este proyecto presenta un avance por encima del 20% de Belín, pero estábamos en deuda con la comunidad de encontrar el sitio adecuado con ello para hacer el ejercicio de control social participativo.
3: Bueno, quería preguntarle, sí, repítelo por favor.
4: Sí, repito, este es el escenario institucional y técnico desde donde la administración muestra los alcances del proyecto, las intervenciones que se van a hacer y se conforman con la personería, las veedurías ciudadanas que van a estar al tanto, haciéndole monitoreo y seguimiento al proyecto.
3: ¿Cuántas disciplinas deportivas se podrán practicar allí, doctor?
4: Bueno, Evelyn, allí eso está ya determinado. ¿Basketball? Nosotros estamos determinando nuevas cosas.
3: Sí, por eso.
4: Allí se juega fútbol 5, ¿sí?, en una cancha multifuncional, piso, no es sintética, es de piso, tal como está la cancha. Allí se juega el voleibol y el baloncesto.
3: Baloncesto. Y otras actividades como gimnasia y otras cosas, ¿no?
4: Se puede realizar. Sí, claro, allí se puede. Exacto. Allí se van a hacer otras actividades de ejercicio físico.
3: Correcto. Y para el viernes se entrega ahora sí, ya terminada, con un partido de fútbol inaugural, la cancha de microfútbol de Los Pozos.
4: Sí, Evelyn, a eso de las 5:30 de la tarde tenemos programado conjuntamente con el alcalde y el gabinete municipal, la personería y el consejo, hacer entrega ya oficial con los actos protocolarios que están organizando los miembros de la Junta de Acción Comunal del Centro Poblado de Los Pozos de una cancha sintética, fútbol 5, para ese hermoso corregimiento, una cancha con su cerramiento de malla contra impacto, una cancha construida sin barreras para las personas con discapacidad y que le estaba solicitando ese importante centro poblado donde los niños, niñas, adolescentes podrán hacer todas sus actividades recreo deportivas para bien de la comunidad, Evelyn.
5: Doctor Rafael Humberto, buenos días. ¿Cómo garantizarán ustedes el mantenimiento de estos escenarios deportivos después, pues, de la remodelación?
3: Claro, y es importante la pregunta de Ruth, porque ese coliseo se interviene hoy es porque se dejó abandonado, se deterioró y nadie lo vigiló. Y podría ocurrir también con otros escenarios deportivos que están a puertas de entregarse, doctor.
4: Bueno, como yo les he venido comentando en otras oportunidades, el Sistema General de Regalías, cuando desembolsa sus recursos, establece el cumplimiento de las tres fases de un proyecto: preinversión, ejecución o inversión y operación. Y es que la alcaldía debe entregar ese escenario a una fundación, a una junta de acción comunal, a un operador privado especializado que se encargue de la administración, operación y mantenimiento del mismo. Esto no se ha definido aún. Siempre se escucha a la comunidad, la voluntad, la disposición o el interés de que alguna institucionalidad, algún sector público o privado, muestre su manifestación de interés en administrar y hacerse cargo de la operación y mantenimiento del mismo.
3: Doctor Rafael Humberto, fue un gusto haber dialogado con usted. Un abrazo.
4: Buenos días, bendiciones para todos.
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3: Las 6:49 minutos en la mañana, resultado de las loterías por Supergiros: Cruz Roja 5966, Huila 8104, Sinuano Noche 5227, Caribeña Noche 8396, Astroluna 0632, signo Sagitario, Motilón Noche 1207, Fantástica Noche 4640, Culona Noche 5124, Cafeterito Noche 2044, Chontico Noche 5727 y Paisita Noche 5472. 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
5: Bueno, vamos a la región de Hato Nuevo. Allí está Karen Gómez. Buenos días.
9: En la vereda Angostura fue entregado oficialmente un nuevo espacio comunitario destinado al encuentro de las familias. La comunidad ya cuenta con una nueva tarima, un kiosco y una plazoleta alusiva a la Virgen de Guadalupe, lugar donde cada año se desarrollarán actividades religiosas y culturales que hacen parte de las tradiciones de la vereda, dejando de lado las tarimas improvisadas de tabla y bambú que por años utilizaron los organizadores de estas festividades. La entrega del proyecto fue realizada por la administración municipal en cabeza del alcalde, generando un impacto positivo en la población por el desarrollo de infraestructuras que generan progreso en el sector. Son los hechos que son noticias. Desde los estudios de Primer Estéreo, informo para todos ustedes Karen Gómez.
5: Seguimos con más noticias a esta hora de la mañana, 6:51 minutos, porque el alcalde de Manaure, John Pimienta, solicitó que se garanticen los derechos de las comunidades indígenas y se respete el proceso de consulta previa en el desarrollo del proyecto gasífero Sirius, considerado el mayor hallazgo de gas en la historia de Colombia durante la socialización. Avances del proyecto. El mandatario pidió un diálogo sincero y respetuoso con las comunidades, además de mayor articulación con la administración municipal y oportunidades laborales para profesionales de La Guajira. Resaltamos que el proyecto Sirius, liderado por Ecopetrol y Petrobras, podría aumentar en un 200% las reservas de gas del país.
3: En el municipio del Molino se van a concentrar las unidades bomberiles, los cuerpos de bomberos voluntarios del departamento de La Guajira. Carlos Frías es miembro directivo del Cuerpo Voluntario del Departamento de La Guajira, de la Asociación de Cuerpo Voluntario. Carlos, buenos días. ¿Cómo está usted?
10: Muy buenos días, Evelyn. Gracias a Dios, gracias a ti, gracias a la AAA por la oportunidad que nos da de dirigirnos a toda la comunidad sanjuanera y a todo el Departamento de La Guajira.
3: Concretamente, ¿cuál es la reunión? ¿Qué temas se van a abordar allí, Carlos, en el Molino hoy?
10: Bueno, la reunión de hoy, Evelyn, trata de la Delegación Departamental de Bomberos, ya que el departamento está pasando una crisis de contratación con las entidades de socorro, como los bomberos, y la mayoría de los municipios están sin este servicio, a pesar de que la Procuraduría mandó un comunicado en la Unidad de Gestión de Riesgo también, que ya viene una temporada, la temporada del niño, temporada seca, se avecinan incendios forestales. En muchos municipios, más del 70% de los municipios del departamento de La Guajira no tienen ningún tipo de convenio con las administraciones para atender este tipo de emergencias.
3: Entonces, usted, nos vemos usted tiene la posibilidad, Carlos, de discriminarnos municipio por municipio en el sur. ¿Cómo están los convenios con los municipios y las unidades bomberiles en el sur? ¿Tiene la información?
10: Tengo entendido que...
3: ¿En Barranca cómo están las cosas? Bueno.
10: Barranca, tengo entendido que no había hecho contrato.
3: No hay contrato,
10: tengo
3: no hay
10: entendido convenio. Que Las Aguas no hay convenio. Urumita hizo un pequeño convenio con una cantidad irrisoria para funcionar durante 8 o 9 meses. Villanueva hizo otro contrato también pequeño también para el funcionamiento. Ahí tenemos un problema con la estación de bomberos que hizo la gobernación, que se le quiere entregar a la doctora Cielo, pero dice que no tiene recursos para recibir esa estación. Entonces es una estación que se pudo haber hecho en otra parte, pero la administración municipal no quiere recibirla, la gobernación quiere entregarla, y la administración municipal al comandante le dice una cosa y a la gobernación le dice otra. El comandante le dice que sí la va a recibir y a la gobernación le dice que no la va a recibir porque no tiene recursos.
3: Correcto. ¿San Juan cómo está de convenios?
10: Como decimos por ahí, grave. O sea, estamos tratando de realizar el convenio, ya el mes quinto ya se va a acabar. Tenemos todavía inconvenientes con el convenio del año pasado por falta de recursos. Entonces, San Juan está grave con la cuestión del convenio. Las unidades no están asistiendo a la estación de bomberos, no tenemos disponibilidad para atender emergencias. Salimos a veces a algunos servicios de abastecimiento de agua, de recolectar algunos recursos para poder funcionar nosotros internamente dentro de la institución.
3: ¿Distracción, Carlos?
10: Distracción firmó un convenio de acuerdo a sus capacidades económicas y fiscales, un convenio, si no estoy mal, de 70 millones de pesos. Fonseca no ha firmado todavía y así estamos trabajando, Evelyn. O sea, la mayoría de los municipios trabajando con recursos irrisorios, y a veces la mayoría de las administraciones quieren que trabajemos a convenio de ellos y no a las necesidades de los cuerpos de bomberos. Entonces, lo que queremos hacer es que las entidades municipales, alcaldías, se pongan la mano en el corazón, las entidades municipales con los cuerpos de bomberos para el funcionamiento, y más aún que uno hizo un presupuesto el año pasado basado en un aumento salarial del 10% y resulta como máximo, y resulta que el aumento salarial se nos subió un 23%, entonces claro, ya ahí se nos sube un solo bombero se nos sube a nosotros por ser profesión de alto riesgo casi a 3.500.000 pesos mensual con todas sus prestaciones, horas extras, nocturnas, sí, dominicales, vacaciones, primas y todo eso.
3: Claro, Carlos, por último, no sé si Ruth le va a preguntar algo, pero yo le pregunto, si ustedes ya conocen esa situación, si hay un diagnóstico tan preocupante de los cuerpos de bomberos con los municipios, ¿para qué va a servir esa reunión? ¿Por qué no redactar de una vez por todas un documento y mandarlo a los entes de control para que se puedan conminar a los alcaldes a firmar con la celeridad del caso esos convenios, para que apropien los recursos que se requieran, para que operen ustedes sin problemas?
10: Precisamente de la reunión de la delegación debe salir un acta firmada por el presidente de la delegación, secretario de la delegación, y un comunicado a la opinión pública de la situación de los grupos de emergencia. Igualmente, yo mañana viajo a la ciudad de Bogotá, voy a reunirme allá con la directora nacional, con el procurador general, con el doctor Gregorio, y vamos a tratar unos temas referentes a lo que tiene que ver con bomberos. Entonces, lo que tú dices es cierto, o sea, es una problemática que tenemos y que todos los años se nos presenta, que llega el primero de enero, y llega enero, llega febrero, llega marzo, llega abril, y todavía muchos cuerpos de bomberos están sin el convenio de la prestación de servicio. Y eso no debe ser así, porque la prestación de servicio dice que es un servicio público esencial a cargo del Estado y que debe prestarse en forma eficiente a todos los habitantes del territorio nacional desde el 1 de enero hasta el 31 de diciembre.
3: ¿La reunión a qué hora va a ser?
10: Comienza ahorita a las 8 del
3: incógnito. Correcto, Carlos.
10: A las 8, le dice al profesor Jorge Oñate que se acerque por allá, Belín, para que... esté presente y tome los aparte ahí de la reunión.
3: ¿Y él hace parte de los bomberos? ¿Qué tipo de incendio apaga el profesor Oñate? Él tiene un incendio ahí que nadie se lo ha podido apagar.
10: No, con el profesor Oñate hay que buscar a la fiscalía por los muertos.
3: Carlos, por favor, respeto con el profesor Oñate Herrera. Muchas gracias, que esté muy bien.
10: Listo, Evelyn. Muchas gracias a ti y gracias a toda la comunidad del departamento de La Guajira.
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5: A las 7:01 de la mañana, la comunidad tiene la palabra.
17: Hola, buenos días. Evelyn, utilizo estos medios para hacer un llamado de atención a él o los propietarios del establecimiento comercial Autolavado Nadín, ubicado en el barrio 16 de Julio, vecino del canal San Francisco. En el día de ayer, en horas de la noche, el lavadero hace sus lavados como de costumbre a sus canales. Y cada vez que hacen esos lavados, esos malos olores que producen, que a los moradores de este sector nos toca encerrarnos, cerrar puertas y ventanas porque no soportamos los olores. No sé si no tienen, si es que no cuentan con una trampa grasa o no les está funcionando, porque además de producir esos olores, los residuos, ellos los tiran al canal San Francisco. Y alguna parte los tiran como si estuvieran regando el patio de su casa. Esos residuos contaminados. Yo no sé si es que ellos los hacen por facilismo o desconocimiento, pero le pido a la Secretaría de Salud que intervenga, porque la salud bien atropellada que está en Colombia y este tipo de acciones afectan la salud de una población. Con esta nota de voz te anexo una fotografía.
3: Gracias a la oyente La familia Fuentes Maestre invita a la misa novenario de Álvaro Fuentes Taza, hoy miércoles 4:30 de la tarde, Iglesia San Juan Bautista de San Juan del Cesar, por la asistencia, los agradecimientos. 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
3: Ya son las 7:04 en la mañana. Una noticia, Ruth.
5: La unidad de restitución de tierras avanza en la caracterización de afectaciones territoriales del resguardo indígena Wayú provincial, ubicado en la zona rural de Barrancas. Esto hace parte de las acciones de protección de los derechos étnico-territoriales de la comunidad. La jornada fue liderada por Sergio Murillo Clavijo junto al equipo de asuntos étnicos mediante espacios de diálogo con autoridades tradicionales y miembros del resguardo.
3: Y el Consejo Nacional Electoral fijó para el próximo jueves, mañana, 14 de mayo, a las 9 de la mañana, la audiencia pública dentro del proceso de revocatoria contra el alcalde de Valledupar, Ernesto Orozco. La diligencia se desarrollará de forma virtual y marca el paso previo e indispensable para autorizar la recolección de firmas en las calles. La iniciativa es liderada por el ex candidato al Consejo y fuerte crítico de la administración de Valledupar, Daniel Daza, quien argumenta que el mandatario ha incumplido su plan de gobierno. Llegamos al final. Amigos, muchas gracias, que sean felices, un fuerte abrazo y que Dios los guíe.
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15: Son las 7:06.
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0: Son las 7:31.
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3: Son las 8 en punto.
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Buenos días, amigos oyentes de la AAA 97.2 FM, de su programa predilecto Gente, Cultura y Pueblo. Aquí estamos con ustedes nuevamente para llevarles todas las informaciones que tienen lugar en el municipio de San Juan del Cesar, en el departamento de La Guajira y en Colombia. Hoy es miércoles 13 de mayo, año 2026. Estamos a escasos, ¿cuántos días? 17, 18 días de las elecciones de presidente, ¿no? Para el 31 de mayo, ya escasos, sí, 18 días, alrededor de 18 días. Y está bastante candente el tema de la elección de presidencia de la República. Se está moviendo mucho, pero mucho, la cosa política en toda la nación. Mucha atención, que precisamente hablando de política del orden nacional,

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0: Ayer en la sala de juntas de la administración municipal, de la alcaldía municipal de San Juan del Cesar, se desarrolló una reunión donde se trataron los temas de servicio de agua potable y alcantarillado en esta municipalidad. Bueno, que hayan pensado en hacer esa reunión con la empresa prestadora del servicio, funcionarios de la administración municipal y ciudadanos en general. Hubo presencia de la veeduría ciudadana. Ayer hablábamos precisamente con el abogado especializado en servicios públicos domiciliarios, veedor ciudadano, activista social, Luis Brito Ariza, quien hacía referencia a esta reunión que fue a las 9 de la mañana, repito, en la sala de juntas de la administración municipal. Fue una reunión bastante, pero bastante tensa la discusión. De pronto hubo molestias inclusive por parte de funcionarios de la empresa Veolia, tras que prestan un servicio inmensamente insuficiente, se molestan por los reclamos y las verdades que los usuarios les manifiestan. Les voy a presentar a partes para que ustedes tengan conocimiento de cómo se desarrolló esa reunión, a partes de la intervención del veedor ciudadano que, entre otras cosas, viene haciendo una muy destacada labor, Luis Brito Ariza, una muy destacada labor a favor de la comunidad sanjuanera. Ya hoy están interpretando las cosas como son, antes las interpretaban como que si Luis fuera la piedra del zapato para la administración, la talanquera para la administración. La gente ha comenzado a entender cuál ha sido su rol, cuál ha sido su papel en esta situación, que es de óptima defensa de los usuarios de los servicios públicos de San Juan del Cesar. Esa ha sido su verdadera labor. Escuchemos su intervención en esa reunión el día de ayer.
1: Yo acá la ponencia o la intervención que voy a hacer, primero la voy a hacer como abogado especialista en servicios públicos, con más de 11 años de experiencia en el tema, como usuario y como veedor ciudadano. El señor gerente habla de derechos y deberes. Lo primero que tengo que decir con mucho respeto es que la empresa Veolia ha sido irrespetuosa con los usuarios y suscriptores. Y espero que me preste atención, que fui muy cuidadoso en su intervención.
2: Sí, estoy escuchando, señor.
1: Le voy a colocar un ejemplo actual. En la casa de los abuelos, adultos mayores, hace una semana aproximadamente suspendieron el servicio. Y mi pregunta es clara y deben tener el conocimiento. ¿Dónde no se puede suspender el servicio de agua, aún estando en mora? Me gustaría que me respondieran con mucha con conocimiento de causa.
2: ¿A dónde quiere ir? ¿Al conocimiento de la norma
1: Sí,
2: o a...?
1: donde tú
2: Porque
1: consideres.
2: si ya sabes que está suspendido, la pregunta debe ser otra.
1: Sí.
2: La situación es ¿por qué?
1: Sí.
2: Esa es la respuesta.
1: Te pregunto, en la casa de los abuelos suspendieron el servicio, adultos mayores. Mi pregunta es clara. ¿En dónde no pueden suspender el servicio aún esté el usuario o suscriptor en mora? Respóndeme, o cualquiera de los
3: Casos excepcionales, pregunta él.
2: Específicamente.
1: ¿En qué casos excepcionales no pueden
2: Sí,
1: suspender el
2: casos
1: servicio
2: excepcionales.
1: la empresa.
2: Lo que dice la norma,
1: ¿cuáles son?
2: Lo que dice la 142.
1: No la sabes,
2: no,
1: te digo por qué.
2: Hacer, pero es que no, no
1: por eso, te lo digo porque. No, sí, porque hay que tener conocimiento y a mí sí me causa indignación de ver el abuso que ustedes han tenido, principalmente el representante legal de Veolia. Ha sido un irrespetuoso frente a la comunidad. Y de antemano le envío el mensaje y también te lo envío a ti. Voy a colocar las denuncias correspondientes, Procuraduría, Fiscalía y Contraloría. Ahora de pronto te enfoco un poco más con respecto en el tema. En centros carcelarios no se puede suspender el servicio. En instituciones educativas no se puede suspender el servicio. Ahí hay unos sujetos de protección especial, de protección constitucional reforzada, que tampoco pueden suspender el servicio. Uno tiene que ser más humano. Le suspendieron el servicio con 2 meses en mora. Primero, la norma establece que no lo pueden suspender. Segundo, tengo un contacto físico con un funcionario de la institución del hospital y me manifiesta que la facturación no la habían mandado. Cuando un usuario y suscriptor no le mandan la facturación, no le pueden suspender el servicio. La ley 142 del 94 establece que es obligación de toda empresa de servicios públicos domiciliarios enviarle al usuario y suscriptor la factura con 5 días hábiles de antelación a la fecha del pago oportuno. El usuario no está obligado a cumplir las obligaciones que le crea la factura si no después de conocerla. Y si no le enviaron la factura, no podían suspender.
2: ¿Qué parte una parte en esa?
1: Sí, ¿cuál es la parte?
2: Que él tiene el derecho y el deber,
1: ¿sí?,
2: también de buscarla.
1: Si no, eso es falso. Falso de todas falsedades, si quiere me los argumentos.
2: No, revísalo.
1: Falso de todas falsedades. La obligación es de la empresa de mandar la factura con 5 días hábiles de antelación. Eso que me estás diciendo te lo estás inventando.
2: No.
1: Prosigo.
2: No, no,
1: sí. Si tú me lo argumentas, 11 años en este tema.
2: Sí.
1: El guajiro conoce el chivo y el ovejo, son diferentes. Entonces, a mí al corral no me van a meter chivo por ovejo. Segundo, eso que agarraron e instalaron un micromedidor acá, artículo 29 de la acá en la administración, tengo entendido.
2: Ah, okay.
1: Violación al debido proceso de derecho, contradicción y defensa. Artículo 29 de la Carta Magna del 91. El debido proceso debe aplicarse a todas las actuaciones administrativas y judiciales. Es nula de pleno derecho la prueba obtenida con violación al debido proceso. Te hago otra pregunta.
2: Es una cuestionaria.
1: No, porque es que yo tengo que saber en qué posición. ¿Por qué te molesta que te pregunte? Te pregunto, ¿por qué te molesta que te haga una pregunta?
2: No, es que yo creo que vamos a temas puntuales.
1: Sí, claro, estamos en temas puntuales.
2: Pero estás haciendo preguntas.
1: Esto es una interlocución. ¿En qué te molesta o qué te afecta? Ok. Está pasando algo, no te voy a hacer la pregunta. El contrato de condiciones uniformes ley para las partes de Veolia es un contrato impecable. Considero que está pasando que el señor gerente está mandando a los operarios funcionarios como carne de cañón. Los está enviando a la comunidad a lo que existe un altercado. Y les voy a ser honesto, el sanjuanero cuando se revuelve, perdónenme la expresión, es cosa jodida. Y están abusando, ustedes están pasando la raya. Cuando ustedes van a instalar un micromedidor, es obligación de ustedes mandarle al usuario suscriptor un documento con un mes de antelación para decirles, la ley 142 del 94 establece en el artículo 99.2 que el usuario tiene libre prestación o adquiere el medidor, el equipo de medida con la empresa que quiere. Ustedes están llegando a imponer, te cambio o te suspendo, y están actuando de manera arbitraria. Les garantizo que si ustedes le enviaran al usuario suscriptor la hojita manifestándole tienes un mes para cambiar el micromedidor o para instalártelo, si el usuario no lo hace, la empresa de manera unilateral sí lo puede hacer. Yo acá mi la ponencia o la inter...
0: Más claro no canta un gallo. Y el doctor Brito Ariza le cantó la tabla bien clara a la gente de Veolia. Son apartes apenas de esa intervención. Le desnudó la posición dominante que ellos tienen aquí en San Juan contra el usuario. Inclusive que ponen funcionarios de ellos como carne de cañón. Más claro no canta un gallo. Ojalá y den a conocer los funcionarios que convocaron a esta reunión que den a conocer las conclusiones a que se llegó en esa reunión. Estamos en un sistema democrático y se necesita, el pueblo necesita saber a qué conclusiones llegaron en esa reunión. Porque eso no es de carácter privado, eso es de carácter público, ¿no? Hace el gobierno nacional los consejos de gobierno públicos, ahora no se va a saber aquí. Así que es bueno que den a conocer cuáles fueron las conclusiones a las que se llegó. Porque es que a esta empresa definitivamente hay que ver qué es lo que se va a hacer con ella. Hay que buscar qué se va a hacer con esta empresa. Ojalá y este gobierno termine definitivamente de separar a esta empresa de San Juan del Cesar. Aquí en San Juan se puede constituir una empresa de esa clase y que preste el servicio a una empresa netamente sanjuanero. Así habrá un buen servicio. Porque ¿a quién le puede doler más a San Juan que al mismo sanjuanero? Entonces, es interesante, es bueno que se piense ya en concluir, en terminar ya ese contrato con esta empresa. La dieron a muchos años, creo que fue a 17 años, imagínese usted, 17 años soportando uno esta gente prestando un mal servicio. Entonces, demasiado, demasiado. Buen día, Humberto Hernández. ¿Cómo está usted, hombre?
3: Muy buenos días, Hugues. Hugues, escuchando y desde ayer pude tener la oportunidad de escuchar a Luis Jorge. Pero yo, la participación mía es que yo insisto. Veolia es un punto, bien, pero el punto más importante es que allí, en esa reunión, parece que no estuvo presente Surazul. Y es que el negocio es con Surazul, porque es que aquí no podemos olvidarnos que el contrato de San Juan del Cesar con el sistema de agua y alcantarillado no está con Veolia. Está con Surazul, y Surazul es quien hizo la tercerización con Veolia.
0: Surazul subcontrata a Veolia.
3: Correcto. Correcto. El contrato es con Surazul. Y Surazul subcontrata con Veolia. Es que ese es el cuento. Es que el cuento está ahí. Ahí es donde está el nudo moreno que yo le he dicho. Porque es que, mire, si nos ponemos a analizar qué va a pasar con San Juan y Veolia, que hasta que Surazul no tome una decisión, Veolia no se va a ir. Porque es que Veolia lo primero que le va a decir al señor alcalde: yo no tengo contrato con ustedes, señores. Mi contrato es con Surazul. Reclámenle a Surazul. Y esa es la única verdad que existe ahí. Yo le pido a Luis Aureli, que es una persona que es más entendida que yo, tiene más capacidad porque su estudio, si me está escuchando, que se meta a la página del SECOM y vea el contrato de San Juan con Surazul, para que encuentre y se dé cuenta él mismo del desastre que hay allí.
0: Humberto, dígame. Ese contrato, ¿hasta qué término está? ¿En cuáles son los términos?
3: Bueno, los términos que según escucho está a 17 años.
0: Ay, mi mamá.
3: ¿Yo?
0: Apenas van como 7.
3: Me lo dijeron los mismos concejales. Apenas, que eso está a 17 años.
0: Apenas va, y Humberto, y apenas van 7 de sufrimiento.
3: Y apenas van 7. Figúrese. Entonces, mire, Hugo, ahí también está sucediendo un hecho. Cuando usted dice, no, que Veolia tiene una parte dominante.
0: Posición dominante, sí.
3: Sí, vamos, pero analicemos quién participa en esa acción dominante. Tiene que ser, porque si la administración no le dice nada, ahí venga, porque es que ellos van a seguir haciendo lo que les da la gana. Pero es que aquí el hecho es decirle a estos señores: hasta aquí ustedes pueden proceder, y aquí para acá no pueden proceder. Pero es que ellos están a libre albedrío de hacer lo que a ellos les venga en gama con los sanjuaneros. Ahora, hay otra cuestión, Hugo. ¿Cómo que Veolia va a salir a decir que para ellos ignoraban de que la tubería que cruza por la carrera sexta era de Alberto Cemento? Pues, ¿en serio? Si ellos tenían ellos tienen más de 6-7 años de estar picando eso, todos los días lo pican. Y todos los días se dan cuenta que ese es Alberto Cemento. No sé, ¿por qué no pasar la información como es? Yo, sí, claro, entonces, claro. Esto aquí está grave, Hugo. Bueno, Hugo, te la dejo ahí.
0: Bueno, Humberto, a usted muchas gracias por su participación. Muchas gracias. Sí, es una situación bastante compleja la que vive el municipio de San Juan del Cesar con esta empresa Veolia. No ha querido pagarle a los usuarios de los barrios. Es que ha hecho de todo esta empresa, creo yo. Cobró alcantarillado en zonas donde ni siquiera hay una tubería de alcantarillado. Imagínese usted, eso es un robo descarado, a mano armada. ¿Robo? ¿Qué eso llama robo? ¿O van a decir que es apropiación indebida de recursos de los usuarios? No, robo. Se robaron eso y deben de devolverla. Porque hay pruebas, hay facturas. O sea, Yuca tiene facturas donde pagó, donde puede demostrar que él pagó servicio de alcantarillado allá en el barrio Betel. Y en Betel no hay alcantarillado. Antes, por el contrario, está anunciando el alcalde que les va a poner el alcantarillado a esos barrios, a Loma Fresca, Betel, La Esperanza, Manzanillo. Les van a instalar el alcantarillado porque es que no lo tienen. Pero Veolia se anticipó y cobró, ¿cómo le parece? Esta empresa, Tani Brasil 70, pateaban del medio campo, pegaban al palo y entraban. Gol. Gol de Brasil, gol de Veolia aquí. Esa casa empresa tiene que irse definitivamente. Bueno, ustedes recuerdan una entrevista que le hacíamos al alcalde en un video que vamos a retomar, porque vamos a retomar esos videos con personajes relevantes de San Juan del Cesar. Eso lo iniciamos con el señor alcalde, tuvo muchas visitas, muy visitada, muy buena, en la página Gente, Cultura y Pueblo. Y ahí le preguntamos al alcalde sobre la empresa Veolia, y dijo que este año, si las condiciones de prestación de servicios no las mejoran, se va Veolia. Esa sería, ahí cerraría Cubita con broche de oro su administración, porque repito, le está yendo bien en cuanto al tema de las obras que ha conseguido para San Juan, muy bien, pero el broche de oro sería esta, que Cubita anuncie: señores de San Juan del Cesar, se va Veolia, vamos a contratar esta empresa. Sería lo mejor que podría pasarle a San Juan del Cesar definitivamente. Bueno, vamos a invitarles a unos mensajes comerciales, los segundos mensajes comerciales, y regresamos en contados minutos ya con todos ustedes.
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2: ¡Opa! ¿Qué hay por ahí?

0: también hay, ha sido golpeada la seguridad ciudadana en el municipio de San Juan del Cesar. Ayer lo que debía ser un trámite financiero rutinario se convirtió en una pesadilla de violencia y sangre, inclusive, para una ciudadana en pleno corazón de San Juan del Cesar, bajo la modalidad de fleteo. Criminales armados despojaron a una mujer de la suma de alrededor de 12 millones de pesos, dejando en evidencia una vez más, pues, las grietas en la estrategia de seguridad urbana. Según las primeras versiones recopiladas, la víctima acudió a la sede del Banco Agrario para retirar su dinero. Tras finalizar esa diligencia, se desplazó hacia un, ¿cómo le llaman?, un corresponsal o punto de atención de Bancolombia, que está ubicado ahí en cercanías de la Plaza Santander. Fue en ese trayecto, o al llegar a ese punto, donde fue interceptada por sujetos antisociales. Estos delincuentes no se conformaron solamente con hurtarle el bolso donde llevaba el dinero la señora, en un acto de sevicia. Uno piensa que hasta innecesario, si le quitaron el bolso con el dinero, ya, listo. ¿Verdad? Pero agredieron a la mujer, causándole heridas en el cráneo, en la zona del cráneo, con el arma de fuego, pero con la cacha del arma de fuego. Así le provocaron una herida en la zona del cráneo. Claro, esto lo hacen, no sabemos si antes de entregar el bolso o después de entregar el bolso en el que ella transportaba el efectivo. De todas maneras, estos bellacos, tras lograr su cometido, huyeron del lugar y hasta el momento ni sombra de esos señores. La policía, nada. Bueno, en esa zona no hay policía. Yo siempre los veo en la plaza. ¿Y qué pasó? ¿Por qué la policía no se dio cuenta? No se notificó de este suceso, ¿no? Este lamentable episodio, pues, no puede interpretarse como un hecho aislado. Esto es una enfermedad que aqueja al municipio de San Juan de Sar. Son muchos los casos de estos que han sucedido aquí en el municipio de San Juan de Sar y en esa zona, porque sucede en los bancos que están ubicados en esa zona. Entonces, parece que hay una pérdida de control de espacio público por parte de las autoridades aquí en San Juan. Hay una falla en la prevención de estos delitos. De manera que resulta alarmante que en una zona de tanta afluencia como la zona bancaria, los delincuentes operen con tanta libertad, con tanta facilidad, aumentan los niveles de violencia tranquilamente estos señores. El fleteo requiere inteligencia previa por parte de los criminales, claro, porque hacen su inteligencia previa para cometer el delito. Entonces, esto sugiere que hay personas de pronto que acompañan, que observan dentro o fuera de las entidades financieras sin que la fuerza pública logre neutralizarlos. En fin, es una situación que prende las alarmas aquí en San Juan de Cesar. Si bien las autoridades insisten en el llamado a solicitar el acompañamiento policial gratuito para el traslado de valores, la ciudadanía percibe una respuesta lenta, hasta insuficiente. Sin embargo, fíjese, esa brutal agresión física que sufrió la señora demuestra que el delincuente aquí en San Juan ya no teme a las consecuencias de sus actos. Entonces, la policía, ojalá que den respuesta sobre este hecho, que haya capturas por este hecho. Esto no puede seguir sucediendo aquí en el municipio de San Juan del Cesar. Y hablamos de que fue lastimada la seguridad ciudadana allá en San Juan del Cesar, porque también fue hallado un cuerpo de un hombre asesinado en zona rural de este municipio. La tranquilidad de la zona rural en Vía de los Pondores se vio sacudida nuevamente por un hecho de sangre. Eso sucedió en las últimas horas, el día de ayer. Fue hallado el cuerpo sin vida de un hombre en la vía que comunica el corregimiento de los Pondores con el sector de Carujo. Pues algunos transeúntes que se movilizaban por esta carretera destapada fueron quienes avisaron sobre el cadáver que estaba al costado de una vía. Según los reportes preliminares, la víctima presentaba múltiples impactos de proyectil de arma de fuego localizados en la región craneal, lo que hace presumir una ejecución directa en el lugar de los hechos. Hasta el momento, pues, en el momento, fue identificado como Alex, sin más datos. Estamos esperando por parte de las autoridades oficialmente que digan cuál es su verdadera identidad, porque hasta ayer no se habían reportado más datos sobre su segundo nombre o apellidos, su edad exacta o el lugar de residencia. La víctima no portaba documentos de identidad al momento del hallazgo. Bueno, sí, aquí, gracias Evelyn. Oficialmente nos dice Evelyn que la identidad es Alexander Morales Martínez. Alexander Morales Martínez. Esa es la identidad oficial de la víctima del día de ayer en el promisorio corregimiento de los Pondores, aquí en San Juan del Cesar. personal de criminalística se desplazó al lugar para el levantamiento del cadáver y el traslado al Instituto de Medicina Legal para lo de su competencia. Bueno, lamentable, ojalá que se logre controlar la situación de orden público aquí en San Juan del Cesar. Repito que ayer fue lastimada, ayer fue agredida la seguridad ciudadana en nuestro municipio.
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Bueno, muy bien, hoy miércoles 13 de mayo se encuentra cumpliendo sus primeros 15 años de edad la jovencita Lorena Isabel Cuello Conchacala. Lorena Isabel Cuello Conchacala recibe felicitaciones de su padre, el gran Pochocho, y su querida madre, hermanos, demás familiares y amigos. Felicitaciones también de parte de la dirección de este programa para la joven Lorena Isabel Cuello Conchacala, que hoy 13 de mayo cumple sus primeros 15 años. Bendecida por Dios.

0: que sigan.
1: Bueno, y a nuestro espacio de trabajo también llegan los cumpleaños de Nérida Frías. Reporta sintonía en la AAA desde el barrio Betel, con los cumpleaños de hoy, miércoles 13 de mayo, de Carmen Cecilia Salcedo, en el barrio Manzanillo, María Soledad Díaz, en el barrio Brisas del Río. Reciben las felicitaciones de familiares y amigos. Para todos los cumplimentados de este día, Dios derrame sus bendiciones hoy, mañana y siempre. Gracias mil y bendiciones para los cumplimentados de parte de Nérida Frías.

0: respecto a este tema del fleteo, nos escriben por aquí. Nunca entrevistan a un gerente de banco después de un fleteo para saber cuáles son las fallas por las que los delincuentes adivinan cuándo van a retirar grandes sumas de dinero. Segundo, nunca entrevistan a un cajero después de un fleteo. Tercero, la víctima del fleteo, además de poner en riesgo su vida, perder su dinero, debe reservar su identidad, lo que quiere decir que estamos a merced de la delincuencia. Cuarto, dice por acá, ¿por qué no revisan si los bancos tienen cámaras que muestran imágenes a los delincuentes? Quinto, ¿quién investiga si hay complicidad al retirar esas sumas de dinero? Bueno, son inquietudes que nuestros oyentes se plantean. Debe de haber cámaras en ese sector, ¿no? Supongo yo, ¿no, Pipe? Debe haber cámaras, ¿por qué no las revisan? A ver si se pueden dar con los delincuentes. Esto hay que ponerle freno aquí en San Juan de César ya, que es muy grave la situación. Bueno, a todos muchas gracias por permitirnos compartir estos 60 minutos. Les invitamos para mañana, en la cuarta edición de esta semana de su programa Gente, Cultura y Pueblo. Buen día, pues.
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16: Son las 9:08.
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0: Son las 9 y 31 minutos. 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

0: Son las 9:59.
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2: Sí, señores, aquí estamos en Mañanas Triple A a través de la Triple A 97.2 desde el corazón de La Guajira. El saludo especial para todos nuestros oyentes en este miércoles 13 de mayo del año 2026. Fiestas de la Virgen de Fátima, ¿no? El 13 de mayo. Don Álvaro Álvarez, compañero, ¿qué tal? Buenos días, señor. ¿Cómo amanece?
3: El 13 de mayo, 13 de mayo, Día de las Madres. ¿No es que dice la canción de Rodrigo Álvarez que grabó Poncho? ¿Cómo va cambiando la fecha? No fue el domingo pasado, pero nosotros seguimos celebrando el mes de las madres. Son las 10 de la mañana, 13 minutos, 97.2. Aquí estamos ya reencontrándonos con nuestros oyentes después de este receso, que la gente se consuma un buen vallenato, una música variada. Todo eso lo hacemos pensando en la saturación auditiva que puede tener el oyente. Nosotros tenemos que dejar también que ellos cambien de chip y regresamos a un rato de charla. Hoy está con nosotros el invitado Elvis Miguel Cugia Jr., que entra a hacer lo que es el reconocimiento de todo el equipo bajo la dirección, tutoría y maestría de Andrés Felipe Daza. Estamos dándole a Elvis Miguel Cugia Jr. un entrenamiento, porque esta empresa llegó para abrirle las puertas a todos y ser como especie de Pipe, diría yo, de un término ahí que pueda usar yo para no equivocarme, puede ser como abriéndole un espacio como si fuera una universidad. Este joven sanjuanero tiene inclinación por los medios de difusión, medios tecnológicos, bueno, en fin. Usted tiene una responsabilidad, así que Elvis Miguel Cugia, tu papá en Osatico, quieto, que vino bien recomendado, y usted, bienvenido a la Triple A. Sí, a disposición de Andrés Felipe Daza. Nosotros hemos hecho esta empresa para que todo el mundo pueda crecer. Y esta juventud, ustedes que tenían puertas cerradas, no encontraban dónde expresar lo que tienen en la mente y en el corazón, esta es la ventana de ustedes. Es una emisora de todos, una emisora comunitaria. Y podemos darle duro porque esta mesa...
2: Pero ¿sabe que va a dejar unos oyentes sin oído dando esos golpes ahí?
3: Esta mesa estamos probando, la que también la hizo Ezequielito.
2: Que se perdió y no volvió más.
3: No volvió más. Ezequielito hizo la mesa y no volvió más. Se le deben 200 mil pesos y no aparece.
2: Ni porque se le debe.
3: Cada vez que lo llamo, oiga, no, estoy mal de la columna, varo. Señores, pónganse cómodos, al departamento del Cesar, La Guajira, la región Caribe, Colombia y el mundo. Vamos a hacer un en vivito ahorita porque hoy tenemos invitada especial. Vamos a aprovechar esta hora antes de que llegue nuestra invitada. Tenemos promoción de Jorge Iván El Churo Díaz. Oye, nos mandaron 30 microperforados agotados, porque esos que están ahí están comprometidos con los transportistas de San Juan hacia Riohacha. Los transportistas de San Juan a Valledupar, todos están con su microperforado, nombre, placa y celular de la persona que maneja el vehículo que nos están referenciando. Los amigos que van de San Juan a la Junta y de la Junta a San Juan están empapelados con la Triple A y Churo Díaz. Así que el Negro Mendoza, como dice que es interventor y nos escucha todos los días, estamos esperando.

0: 30 microperforados más. Y comenzó el lloriqueo de los mototaxistas. Hay que hacer también el
1: parasoles.
0: Los parasoles para los mototaxistas.
1: Ponte pila, negro Mendoza.
0: Chulo Díaz las va a tirar todas. Y la gente está comprando, mire que ya el primer tiraje se agotó.
1: Oiga, las ventas van muy bien, Álvaro. Ayer revisamos ahí en la plataforma de Eventu y bueno, en el caso de los palcos, la venta de palcos ha sido muy buena.
0: Por y gradería.
1: Y además, mire, los palcos, los más cercanos, que son los más costosos, ya casi están agotados. Ya la mayoría va usted a comprar y ya están comprados. Y bueno, también lo que es Platino, toda esta zona va muy bien en ventas. Jorge Iván El Chulo Díaz para lo que será el lanzamiento. Segundo artista que se le mide hacer un lanzamiento pago en el Parque La Leyenda Vallenata. Y bueno,
0: la gente todo lo quería gratis.
1: A dos meses que estamos de lanzamiento en vivo. Mire cómo va de bien las ventas de Chulo Díaz. Y súmele esto a la gente que compra última hora.
0: Chulo Díaz arrancó con el pie derecho. Los palcos están en un movimiento de un 75-80%. Y esto apenas comienza, porque la fiesta como tal es el 4 de julio, ¿no?
1: Sí, señor.
0: Y el 22 sale el CD con el Pluma Blanca y ya Chulo Díaz tiene resultados. La venta de boletas, de graderías, como pan caliente. Los palcos de una se movieron. Bueno, ahora hay palcos Colacho Mendoza, palco Calixto Ochoa, palco, en fin. La fundación ha colocado unos nombres para los palcos. Chulo Díaz tiene la opción de colocar también palco a Daniel Díaz, palco Héctor Zuleta, palco Iván Zuleta.
1: Le voy a decir las zonas que están. Están las localidades Pluma Blanca, A, B y C. Están los palcos El Fuerte, A, B y C. Palcos Único, también A, B y C. La zona Viral, zona Rey Guajiro y zona Triunfantes.
0: Él debe de colocar, es una orden. Entienda lo que es una orden de su jefe. Yo soy su jefe en este momento. Se necesita que, así como todo el mundo defiende a su padre, los hijos de Diomedes se dan la pela por Diomedes Díaz. Los hijos de Jorge Oñate se dan la pela por Jorge Oñate. Las hijas de Rafael Orozco se dan la pela por Rafael Orozco. Los de Poncho Zuleta por Poncho Zuleta. Usted es hijo de Adaníes Díaz, Churo. Se necesita que haya una franja de palcos que se llame Palcos Adaníes Díaz, que es tu razón de ser y fue el que te dio la vida. Así que es una orden que nosotros también te damos para ayudarte. Entiéndelo y cógelo por el camino que es. Así como todo el mundo defiende el legado de su padre, usted no puede dejar solo una historia musical que tiene Adaníes. Es más, te voy a sonar una de Adaníes y una que grabaste tú de Adaníes, la que tú quieras, Pipe. El Pluma Blanca se prepara para su lanzamiento. Chulo Díaz tiene el respaldo de la AAA. Nosotros, los micros perforados se agotaron todos. Los vehículos que van para Valledupar, los que van para la zona rural, están empapelados. Y de ñapa, súmele que Arturo Castro y Juan Nicolás Rodríguez ayer hicieron batida, moñona. Carros de alta gama también están empapelados porque lo de Jorge Iván es un fenómeno. En este momento el artista más querido en esta región, estoy hablando de la región Guajira Cesar, se llama el Pluma Blanca. Adaníes y Churo, Churo y Adaníes, en el orden que tú quieras. Este es tu papá, Churo.

0: De inmediato suena y se mueve el torniquete porque está sonando y cantando el Pluma Blanca, un artista que se metió en el corazón de todos los colombianos, el gran Jorge Iván El Churo Díaz, una reserva del vallenato que te gusta. André Felipe Daza también está por acá, dice que la negra, dice que ella no me quiere, acaba de llegar el mensaje, la negra. William Andrés Daza, que está en la ciudad de Barranquilla. Y también quiero saludar a Madendón, este es un electricista que está a pocos pasos ahí de la estación Los Barrancones en San Juan, en la calle, esa es la carretera nacional. Es un venezolano que está ahí en uno de los patios de la casa de Yeyo Núñez, que hoy es uno de los grandes talleres eléctricos. Armando Mendoza Fuentes, el hijo de Armando Mendoza y de nuestra queridísima Papán, la gran Papán, está en sintonía, está defendiendo su casta, ¿oyó? En el programa de televisión de Caracol, a otro nivel, ¿no?
1: Sí, señor.
0: Aquí se reporta Leonardo de Distracción, dice, aquí también te escuchamos, Triple A. Y hay gente que dice, Álvaro, la emisora en Distracción. ¿Cómo hace? Álvaro, cuando yo llego a Distracción, la emisora... Yo no soy Aristides Sarmiento, ni soy Hicho Cuya.
1: Ni eres el radio tampoco, ni soy,
0: no soy radio. Pero no, es que tengo una antenita. ¡Ah! Tengo una antenita. ¡Cambia la antena! Y si con ese tropelín que tiene la gente, que no, que tal que todos los radios se dejaran agarrar de la triple A. Hasta luego, la difunta.
1: 10:29 minutos, nuestros oyentes reportándose a través del 301-1029-487. Recordarles que pueden seguir enviando sus reportes, programando sus canciones de Nelson Velázquez, porque todos los días estamos inscribiendo a nuevas mamás triple A que participarán por estos premios que estaremos entregando ya a finales de ese mes de mayo.
0: Nelson está en Paraguay, ya llega a Colombia el próximo, mañana en horas de la noche, porque el día sábado tiene presentación en el Movistar Arena. Ahí vamos a estar humildemente cubriendo todo ese concierto. Es una invitación especial que ha hecho Nelson Velázquez. Viajamos a la capital de la República. Más de 20 artistas estarán acompañando la celebración de los 35. Él no pasa de 35 años. Tiene 5 años, está celebrando los 35 años.
1: Ya llegaron los 40.
0: Salió de Medellín y ahora va para el Movistar. Eso va a ser una de las preguntas en la red de prensa. Bueno, Nelson, ¿cuántos 35 cumples tú? En Medellín celebró 35 y ahora va para Bogotá con el mismo jala que jala. Mire, hagamos un comentario ahí. Vamos a hablar de lo que está sucediendo con San Juan Bautista. Si tiene, por supuesto, tiene usted la posibilidad de sonarnos ahí la publicidad que nos hizo Quique Mendoza, y hablaremos de un artista que tenemos y teníamos reservado, pero la gente se desespera, no dejan hacer el trabajo de expectativa, es una llamadera y una acusadera, que el alcalde, que llamen al otro. Ahorita voy a hablar de eso.
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0: La Triple A, felicitaciones a la producción de la Triple A. Rafa Pérez en Riohacha, un abrazo para él. Señores, le estamos informando a Fernelli Suárez Jr. Favor comunicarse o presentarse a los estudios de la Triple A. Primer llamado, Fernelli, con todo el cariño y el respeto, favor presentarse, reportarse a los teléfonos de la Triple A.
1: ¿Qué aparece?
0: no aparece. Estuvimos allá, no sé si, que le, si lo irán a encontrar como Diomedes después de 11, 12 del mediodía muerto. Porque es que uno va a perder, ¿no? El gran Guajimaya, ya aquí estamos. Sobrino, respóndame esta llamada que estoy al aire. Este es el manager de la Chinita y le comenta en qué estamos.
1: 10:33 minutos en la Triple A desde el corazón de la Guajira. Aquí estamos acompañándolos en Mañana Triple A. Se pone acá, buenos días. Hablando fiel oyentes de la Peña Guajira, un saludo para Nelson Mendoza, el mejor quesero del mundo, de 6 a 6 con la Triple A. Son las 10:33 minutos. Por acá también dice, buenos días, reporte desde Guatapurí, norte de Valledupar. Full sintonía de Junior Pacheco. Nos pide por acá la canción de Martín Junior. Y más adelante vamos a estar por, complaciendo, por supuesto, ya a nuestros oyentes a través de la Triple A. Por acá dice, buenos días, sintonía desde la invasión del barrio 16 de julio. Para que me complazcan con una canción de Rafael Orozco, La Creciente. Gracias y bendiciones para Pipe y el Triple A. Buenos días a la Triple A para felicitar a Claudia Marcela Daza Vega de parte de sus padres y hermanos. Muchas bendiciones a nuestros oyentes reportándose a esta hora con la Triple A 97.2.
0: Bueno, del 24 de junio tenemos que decir que esa nómina está confirmada. Fue una nómina seleccionada, fue una nómina charlada. Dialogamos con sus managers. Le ofrecimos, ellos nos solicitaron, le hicimos una contrapropuesta y los comprometimos primero con la fiesta de San Juan Bautista y después con el lanzamiento de la emisora La Triple A. Quienes estuvieron abiertos y disponibles, con ellos nos casamos. Con el hijo de Armando Mendoza, que está haciendo un papel importante en el programa de Caracol A Otro Nivel. Dialogamos hace unos 2 meses. Me dijo, tío, déjeme a ver hasta dónde avanzamos, cómo nos va en este concurso. Le dije, a medida que usted vaya avanzando y pueda defender el nombre de su papá y del vallenato de San Juan del César, le vamos a estar respaldando. Su señora madre ha estado enviándonos videos, hemos promocionado su nombre y le hemos dicho, si está disponible para el 24, cuente con el espacio. Él ha venido ganando y ascendiendo, ha venido haciendo un trabajo de lucha, batallando por su nombre y le ha dado resultado. Inclusive antes de anoche, ¿no?
1: Sí.
0: Volvió a salir vencedor. En la mañana de hoy hablábamos con él. Pasa que hay un poco de desesperados y en vez de salir a buscarme a mí, salen para donde Cubita, como si Cubita fuera mi papá. Como si Cubita me fuera metido una limpia a mí. Y yo le dije, cálmate, alcalde, usted dedíquese a gobernar, que la parte cultural la coordinamos usted y yo. Y en eso estamos trabajando. Yo con ese joven he venido hablando con todo el respeto. Me dice tío, yo le digo sobrino. Hasta el día de hoy me facilitó y me dio luz verde. Me dijo, tío, ya estoy avanzando, la próxima sigo dándole, ya me dan permiso para cumplir compromisos. Le dije, ya agendó el 24 de junio, precisamente lo estoy llamando para eso, tengo la posibilidad de ir. Le hablé en carta blanca al joven y él a mí con todo el respeto y la prudencia del caso, muchacho preparado, profesional, se comprometió y aceptó la propuesta. Le dijimos que no teníamos nosotros la posibilidad de traer su grupo desde Bogotá porque es un costo que no lo puede asumir ni la fundación del festival ni la administración como tal. Ahí llegamos ya a unos arreglos, va a venir con su acordeonero y nosotros aquí le vamos a facilitar una base profesional en cabeza del gran Choco Cono y su hijo, que son los encargados de seleccionar los músicos. Y fui claro con él también, le dije, músicos jóvenes, porque el hijo de Armando Mendoza es joven, no tiene por qué venirle a cantar a los viejos. Tío, cuente conmigo. Le dije, sobrino, el presupuesto es tanto y tiene usted la posibilidad de utilizar 45 minutos hasta 50 minutos, que en 50 minutos son 6 canciones, para que se muestre en su pueblo. El muchacho, el joven, lo teníamos nosotros como sorpresa, pero tenemos que quitar la expectativa porque el desespero es a que nosotros no dejamos y no impulsamos los talentos. Yo no sé quién han impulsado los otros talentos. Aquí no hay un músico, no hay un muchacho en San Juan que no haya recibido el espaldarazo del triple A, esté donde esté. Tío, quiero subirme a la tarima, cuente con eso. Vamos a comenzar a buscar un patrocinador, lo hemos conseguido. Y si me pongo a hacer enumerar los artistas que hoy, los que hoy son artistas y comenzaron de la nada en la tarima, de la mano del triple A, son muchos. Entonces cierro el ciclo y yo no voy a entrar en polémica porque estoy en otra actitud y yo estoy hablando es directamente con Armando Mendoza, el joven que está en a otro nivel. Lo que armen y digan en grupos y en tertuliaderos, allá ustedes. Este joven va a estar el 24 de junio, porque ya le dieron permiso también en Caracol Televisión, que puede cumplir ciertos compromisos, y él venía trabajando. Esto lo desconocen los bochincheros de grupo y aquellos que salen a acusarme a mí con el alcalde. Cubita es mi amigo, Cubita no es. Mi papá se llama Alcide Álvarez. Y los compromisos que yo asumo preelectoralmente me los cumplen. Porque yo cumplo cuando están en campaña. Así que doblemos la página. El hijo de Armando Mendoza viene no porque Cubita y el otro quiera. Viene porque él quiere estar en San Juan. Y no porque yo quiera o no quiera tenerlo en la tarima. Yo a él se lo prometí. Y las cosas se han dado. Su espacio en el canal Caracol se dio. Amén. Bienvenido, que usted es un sanjuanero y lo vamos a tener en la tarima. Aquí está Armando Mendoza. Él me dijo, yo quiero que usted me diga Armando Mendoza, no me diga Armando Mendoza Junior. Yo quiero tener y defender el nombre de mi papá. Le dije, cuente con eso. Hasta hoy le dije Armando Mendoza Junior. Ahora se llama Armando Mendoza. Defendiendo el legado del cantante.
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0: Muchas gracias, muchas gracias.
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2: Son las 10 y 44 minutos.
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1: Aquí está Luixer, la voz, son las 10:53 minutos con la María sonando en la AAA 97.2 desde el corazón de La Guajira. Luixer, que se está moviendo su agenda en el departamento de La Guajira, por ahí confirmado ya en evento en el municipio de Fonseca, evento de vacaciones. Tiene por ahí también evento, Luixer estará presente en el Festival Francisco el Hombre.
2: 130.000.
1: Y ahora estaría también para el mes de diciembre en San Juan de Cesar nuevamente. Son las 10:53 minutos. Y usted va a montar que funeraria, velorio.
3: Una locura.
1: ¿Vende café?
3: Una locura. Quiero agradecerle públicamente a Haroldo Solano. Recuerde que ayer en un en vivo, antier, en un en vivo dijimos que ¿qué te hace falta? El Pangue Maestre nos regaló el televisor junto a José Álvarez. Y yo, aquí hace falta una greca. Y el de Mamadera Gallo me dijo, yo te la llevo mañana. Y la acaba de traer. Yo le dije, entonces me va a tocar vender aquí, ¿qué? Buscar unas vitrinas y vender empanadas con café con leche y chocolate.
1: Con los pancitos.
3: Más adelante le vamos a publicar en nuestras redes. Aquí está Haroldo Solano. Haroldo Solano, de casualidad estamos haciendo el registro de la donación de la greca. Te agradecemos en nombre de la Triple A, estamos al aire, y por supuesto que la fundación que dirige tu hijo. Mándame toda la información al WhatsApp, que estamos en vivo.
1: Son las 10:54 minutos, y ya hay minutos también con artista invitada en la mañana de hoy, Triple A.
3: Ya está con nosotros, pero será después de 11. Nosotros vamos a cumplir ahí con otro musical de Jafid David. Suéname a Jafid David, que está pegado. Ese muchacho salió pisando firme. Omar Geles muerto está y sigue siendo un genio de la música.
4: Carlos Arturo Robles.
3: Pa' joder, pa' fregar y pa' maja. Después de 11 estaremos con la chinita Laura, que resultó siendo sanjuanera. Su abuela es de Guayacanal, de Los Oñates. Ay, mamá, estás cruzada.
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0: Son las 10 y 59 minutos.
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0: Gracias.
1: Sí, señores, sí, señores, aquí estamos desde las 97.2, desde el corazón de La Guajira. 11 de la mañana, 8 minutos, y tenemos la invitada, la que hemos anunciado durante todas estas 24, 48 horas. Fue algo relámpago y de inmediato se activaron los protocolos. Bienvenida, bienvenida, bienvenida, Laura La Chinita. Laura, gracias. Esta es tu casa, bienvenida a San Juan.
2: Gracias, feliz, Álvaro, feliz de estar aquí en la AAA. Cuando Guaji me dijo, yo le dije, vamos para allá de una. Yo estaba en Barranquilla, dije, vamos para Valledupar, para irnos para allá, para la AAA. Y bueno, feliz y contenta de estar aquí, de poder compartir con ustedes este espacio tan, tan agradable. Siempre es grato para nosotros cuando nos abren las puertas de su casa.
1: El compañero Andrés Felipe Daza, que también participa de este diálogo. Nosotros no hacemos entrevistas, nosotros charlamos, dialogamos. Ya esos formatos pasan a un segundo plano. Aproveche que tenemos aquí un artista de mucho nivel y de mucha importancia para el folclore vallenato.
3: Bueno, Laura, feliz de tenerte en la AAA, bueno, reencontrarnos. Y bueno, hablemos, Laura, precisamente de cómo ha sido el avance y el proceso de Laura desde que llegó esta producción, ¿no? Esta producción que ha tenido varias canciones, como es el caso de Solo Estoy Mejor, que han sido canciones que han sonado muy bien en la radio y a través de plataformas.
2: Bueno, la verdad ha sido un proceso muy bonito. También ha sido difícil porque, pues, normal. Así son las cosas, pero ha sido un proceso muy bonito, ha sido un proceso bendecido. Gracias a Dios, desde la producción, pues la verdad siento que tuvimos una acogida muy bonita para hacer mi primera producción como solista y orgánica. La verdad siento que le fue muy, muy bien y la verdad feliz y contenta por eso.
1: Bueno, también tenemos a Sebastián Sepúlveda. Sebastián está con el machete en la mano, está con el instrumento, señor. Acordeón bien bonito, Simila Blanco. Bienvenido a la AAA, sobrino.
4: Hombre, gracias, tío, por la invitación. Muy feliz de estar aquí en la AAA, en San Juan. Teníamos muchas ganas de venir y de tener una entrevista con ustedes.
1: Bueno, llegó el día. El tiempo de Dios es perfecto.
4: Sí, señor.
1: ¿Qué es lo más destacable de Laura cuando usted le acompaña?
4: ¿A nivel personal o a nivel artístico?
1: Artístico, personal. Hablemos de ella como ser humano, como artista.
4: Bueno, como ser humano es una persona muy directa y noble. Es una persona que te dice las cosas, pero es muy noble. O sea, es una persona, es muy cálida. Y cuando... O sea, esto es un grupo, o sea, Laura y la China y Sebastián Sepúlveda es un grupo, somos un grupo. Ella se entiende bien con los músicos, hay que ser muy íntegro con todos. Y a nivel artístico, pues es una gran cantante, primero que todo, una gran cantante, conecta mucho con el público.
1: Conecta mucho con el público.
4: Es humilde. Transmite. Es humilde porque siento que esto es como de que está con el pueblo. Entonces... Es una persona que socializa con todo, que saluda aquí, que saluda allá.
1: No está Laura, padre. Bueno, sobrina, usted también tiene un compromiso. Dijimos que con el Guaje, que es el manager, estamos primero agradecerle en nombre de la directiva de la AAA por haber aceptado la invitación y agradecerle además sacar la fecha y decir yo estoy a su disposición. Lo demás es lo demás.

0: Ah, ok, ese era, ¿cómo es el combo?
1: El combo premium.
2: Ese es el combo. Ya, el combo. Están en
0: premium, claro, ya. No los olvido, esa parranda estuvo buena, buena, buena. Porque vamos por parte, como que en todas las parrandas, obviamente uno trata de hacer el rato ameno, pero muchas veces las personas con las que uno está hacen que todo sea más fácil.
2: Se contagia uno.
0: Exacto, y realmente ellos nos contagiaron a nosotros, porque ellos eran pocos, no eran muchos, creo que ahí no habían 20 personas, pero espectacular el ambiente.
2: Sí, ese patio hermoso, además. Sí. Ahí vive una de mis hermanas, María del Pilar, Katia, okay, y el Joye. Okay. Ese patio es muy, muy parrandero.
0: Sí, sí, se presta bastante.
2: Bueno, el 24 de junio vas a estar en San Juan, miércoles es el lanzamiento de la emisora. Y por supuesto que es la fiesta patronal, 325 años de nuestro San Juan Bautista.
0: Claro que sí, allá estaremos, así que vayan temprano, porque eso empieza temprano, ¿no?
2: Desde las 6 de la tarde comenzamos.
0: Bueno, vayan temprano.
2: Hay un desfile de artistas impresionante.
0: Sí, total, así que eso empieza temprano, y si quieren ver a la China, lleguen antes de 10 de...
2: ¿Quieres escuchar la publicidad?
0: Claro que sí.
2: Te la va a sonar Andrés Felipe Daza para que usted vaya seleccionando su turno.
0: Ok.
2: Porque esa conjuntera, como dijo... Dijo mi papá, ya esa conjuntera, dice, usted no se meta, que usted se acuesta a las 7 de la noche. Ya, y usted a las 7, algo escucha.
0: Usted tranquilo que todos cantamos.
2: Tú tranquilo, tú viejo Chile. Aquí está la Chinita, pero primero escuchemos la promoción de las fiestas de San Juan Bautista.
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0: Bambam.
1: Y siguen los reportes de sintonía. Qué bueno cuando uno entrevista a un artista. Usted está en vivo, ¿no?
2: Sí, estoy aquí en vivo.
1: Salude, aproveche a las personas que están en el en vivo.
2: De TikTok. Estoy aquí con mi gente de TikTok contándoles que estamos en San Juan, que estamos conociendo la AAA, la emisora que manda la parada en San Juan y a sus alrededores.
1: Qué aplomada, qué bueno, qué sabroso dialogar con una persona coherente y sobre todo muy presta al diálogo, Pipe. Y mire, el compañero Sebastián está que se toca. Eche un picadito ahí, veamos sorprenderlo.
2: Dale, toque algo ahí. Hágale rey, porque él es rey.
1: Dele lo que usted quiere.
2: Hágale rey. Él es pura sonrisita, mira la sonrisita.

0: algo ahora sí que cante la chinita. Tírate algo ahí para que cante ella así una vaina así vallenata de Diomedes. Bueno, lo que tú quieras. Prepárate, 97.12, tenemos aquí a la chinita en vivo y en directo. Las personas que quieran la foto, que vayan, que quieran autógrafo, nos vamos a ver donde la gallo, restaurante la gallo.
1: ¿Dónde la gallo? Vamos a poner la gallo, vamos a comer arroz panza, yo voy a comer panza.
0: Panza con garbanzo y quieren carne molida con arroz fideo. Así que para el 24 de junio vamos a disfrutar de un concierto inolvidable. Estará, por supuesto, ya hemos dicho toda la cantidad de artistas, invitado especial Armando Mendoza. Viene el joven que está participando en Caracol con el programa A Otro Nivel, es sanjuanero, Armando Mendoza, hijo de Armando Mendoza, el cantante. Entonces va a estar también con nosotros el Ñeco Montenegro, pero la fanaticada de Hamburger, ahorita vi ahí en el en vivo que tiene club de fans en San Juan.
1: Sí, la verdad es que hace poquito estuvo aquí mi abuela. Estuvo mi abuela con
0: bueno, ¿cómo se llama su abuela?
1: Mi abuela se llama Alicia Oñate.
0: Alicia Oñate, ¿de dónde es?
1: Alicia Oñate. Le debo exactamente donde sé que es de San Juan, pero pues no sé.
0: ¿Y tu mamá cómo se llama?
1: Ketilú González.
0: Hija de
1: Alicia Oñate.
0: Hija de Alicia Oñate.
1: Y Alicia Oñate.
0: Así resultan siendo sanjuaneras.
1: Dice mi abuela.
0: Ana del Castillo también es sanjuanera.
1: Mi abuela es prima de Jorge Oñate. Pero no sé más.
0: Porque tú vienes desde Barranquilla.
1: Yo vivo en Barranquilla. Toda mi vida yo vivo en Valledupar y toda mi vida.
0: Acércate un poquito más al micrófono.
1: Yo vivo en Valledupar y toda mi vida viví en Barranquilla. Pero
0: ¿qué profesión?
1: Yo soy mercaderista. Yo estudié mercadeo y publicidad.
0: En la ciudad de Barranquilla.
1: De Barranquilla, en la CUC.
0: Caramba. En la CUC. Primero se hizo profesional para después salir a sacarle jugo a su talento.
1: Realmente ya yo tenía la música apartada. O sea, yo estaba estudiando para ejercer mi carrera y no cantar. Pero mira
0: cómo. ¿Y la saca de allá?
1: Bueno, lo que pasa es que cuando estoy allá, a mí me convidan. Comencé con Marta Barros, ella es hermana de Alberto Barros, el tributo a la salsa colombiana, no sé si lo...
0: Claro que sí.
1: Bueno, con su hermana, ella me estuvo como alentando y me estuvo como motivando. Y viajé con ella a Ecuador, cantaba cumbia en Ecuador. Venía en Ecuador, fui como unas 4 o 5 veces a Ecuador. Cantaba cumbia con ella y me venía y ahí empecé como otra vez como a importarme por la música.
0: ¿Pero quién le dijo usted, venga y cante vallenato? Venga.
1: Ah,
0: que...
1: Rolando.
0: ¿Rolando Ochoa?
1: Claro.
0: Fue el que le abrió las puertas.
1: Porque yo estaba como corista de Dolcey Gutiérrez Jr. Pero primero que todo, yo no era corista. O sea, él es vecino mío y él me dice, ven para que me haga los coros. Y yo le dije, yo no sé hacer coro. Y él me dijo, no importa, vente conmigo y yo te enseño la voz que tú tienes que hacer y tú te la grabas y ya. Y él ahí me daba la oportunidad de cantar Patricia Terán, como para que él descansara, él me daba ahí el mosaico de Patricia Terán. Y a raíz de eso que yo subí videos, entonces un amigo que tengo en común con Rolando le mostró el video y me dijeron, vente para Valledupar.
0: Las redes bien utilizadas, por supuesto que hace, se siente satisfacción,
1: sí.
0: Pero hay gente que utiliza las redes para otras cosas. Mire, a través de un video que hizo, llegó a que lo observara Rolando y se da lo que hoy se está dando, porque ella arrancó en Zona 8.
1: Uh-huh.
0: Zona 8. ¿Qué tenemos ahí de Zona 8 que podamos interpretar para que identifique con...?
1: No, Sebastián realmente nunca ha tocado conmigo nada de...
0: ¿Y de lo de ustedes?
1: De lo de nosotros.
0: A capela, sí. Tirando ahí a capela. Hombre. Un capelazo en la triple A. Pónganse cómodos porque estamos en vivo y en directo. La emisora que ama y defiende la música vallenata. Los talentos, todos los talentos nuevos pasan por aquí.
1: Ahí te confirmo que...

0: se llama Vete por aquí y está disponible.
1: Vamos a escuchar el 24 de junio, lo prometes,
0: claro,
1: en Tarima.
0: Sí. Cuenta con eso.
1: Muchos éxitos, ¿no? ¿Qué quieres escuchar de Rolando Ochoa, de lo que hayas grabado con Rolando, porque fue fundamental, claro, en tu vida, la Zona 8?
0: Que vivan las celosas.
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0: Son las 11 con 34 minutos. 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

0: por aquí otra de las canciones con Laura Burger, la chinita, nuestra invitada junto a Sebastián Sepúlveda, hoy en Mañana Triple a través del 97.2.
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0: 11:44 y bueno, Laura, llega usted a San Juan del Cesar a enfrentarse a un público bastante conocedor de vallenato. Y bueno, que ahora nos enteramos que además es sanjuanero, o sea que llega a su tierra, Álvaro, además.
1: Sanjuanera, ¿no? De apellido Oñate.
2: Mi abuelita es de por acá. Hace poquito estuvo acá y me dijo que estaba sorprendida y orgullosa, porque a todo el mundo le decía, yo soy la abuela de la China. Entonces me dijo, hija, tienes muchos seguidores en San Juan. Y le dije, bueno, gloria a Dios, abuela.
1: Quiero aprovechar a Sepúlveda porque ahorita me hizo aquí una introducción de María Esther. Y están preparando ustedes, no sé si estamos preparando un homenaje para el 24 de julio en Tarima con canciones de Juancho Roy, de Diomedes, que son los fuertes, ¿no? De por acá. Hagan piquecito ahí de eso de María Esther, de la que tenga, para medio dejar picado a los oyentes.
3: De María Esther.

0: oiga, usted nos dice su cantante, su compañera, es Rey Vallenato, ¿no?
1: Sí, yo soy Rey Vallenato Infantil en el 2014.
0: ¿Y ha seguido concursando? ¿Ha hecho carrera?
1: No, me he presentado. Pues, ella me ha metido la cizaña de que tengo que volver a presentar.
0: Tiene que volver.
1: Pero sí, pero ya tocan 2 años.
0: Tiene que ser en 2 años, tiene que volver.
2: Tiene bastante tiempo para que ensaye, para que practique, para que se prepare,
1: sí,
2: para que
1: recuerde. Bueno, ahí el festival lo he dejado quietico.
0: Su estilo musical, bueno, es vallenato porque arrancó con el festival, pero después del crecimiento como persona, que ya tú has visto a Alfredo, a Israel, a Juancho Roy, por mencionarte uno, ¿cuál es el estilo que te enmarcas?
1: Juancho Roy indiscutiblemente, y Israel Romero.
0: Esos son los dos referentes,
1: sí,
0: actuales.
1: Sí, para mí son los de los mejores acordeoneros que ha parido el vallenato. Ah, y Emiliano Zuleta.
0: Ah, no, es que estamos hablando de otro grande. Bueno, nosotros estamos felices porque esto es lo único que hace grande a las emisoras. Hay personas que creen que la emisora la hace grande el director, el programador. No, la emisora es un medio para que ustedes, los artistas, nos den el espaldarazo, nos respalden. Claro. Así como nosotros promocionamos su trabajo musical.
2: Gane y gane.
0: Cuando uno necesita de ustedes, y yo tengo que decirlo a través del Guaje, que es el manager, yo le digo el Guaje, porque quiere heredarle a Mayo Amaya. Mayo está vivo y ya él quiere heredarle a Mayo Amaya.
3: En vida.
0: Él es yerno
2: en vida, le quiere heredar en vida.
0: Es el pechichón de Mayo Amaya.
2: Sí, señor.
0: Es el compañero sentimental de una de las hijas de Mayo. Aquí está Mayo, lo saludamos, vino de Zambrano.
4: Guay, que quiere Villaida, que le dijo a Mayo.
0: No, si así como va, se va a apropiar hasta de Monaguillo. Quiero que el manager también salude aquí a los oyentes. Mire, yo lo conocí a él hace alrededor de unos 15 años en Bucaramanga, al lado de un gran amigo, Jorbi Ramírez, empresario. Y lo he visto crecer, ha tenido tropezones, se ha enfrentado, pero es un berraco. Y lo acaba de demostrar en el Festival Vallenato, mientras los empresarios grandes decían el eventico del Guaje. Resulta que el eventico del Guaje fue el mejor evento de Valledupar y los eventones tuvieron que convertirse en eventicos. Bienvenido, compañero.
5: Tío, gracias por la invitación, y sí, tenemos años de conocernos y estaba gordito.
0: Estaba gordo.
5: Gracias al suegro, todo operado, carro nuevo. Hoy voy a medir la tierra porque yo veo que los lotes se están acabando.
0: Sí.
5: No, tío, dándole duro, como usted me lo dijo un día, a usted le ha tocado duro desde cero con los proyectos. Entré con Rolando por primera vez, luchando, después con Antonio, ahora estoy con Laura, la china, estamos firmes, hemos hecho buen equipo, a veces tropezones, pero normal en relación.
0: Mire, la vida para llegar a ocupar, hay algo que no se puede olvidar, Pipe, es cuando una puerta se cierra, la que se te abre es más grande y es mejor y de mejores resultados. Y nosotros lo decimos por experiencia propia.
5: Así es. Así
0: yo salí del Cerrejón y la gente le tenía un miedo. Se acabó Álvaro Álvarez. ¿Qué me voy a acabar? Yo tengo unas puertas más grandes que el Cerrejón. Y fui, salí, me metí a las emisoras. Salió Dios. Ahora sí se acabó Álvaro en Olímpica. Y fui. Y el Cardenal, ahora sí se acabó. Y ahora abrí aquí la AAA. Y me voy de la AAA. Y dice, no me acabo, porque es que yo voy de la mano de Jesucristo.
5: Así es. No, y lo mismo me pasó a mí. Nosotros, fíjate que nosotros veníamos con la China tocando, en diciembre hicimos 28 bailes y enero bien, se bajó un poquito por cuestiones de Dios, el destino, y la gente, no, ya usted no. Ahora acabamos de sacar agenda con más de 10 presentaciones, por ahí me escribió un amigo, eso es suerte.
2: Saltar que se bajó en general.
0: No, es que
2: un bajón grandísimo.
0: La música se bajó para todos, las sí. Presentaciones, desde el más encopetado hasta el más humilde. Entonces, aquí hay unos falsos positivos que se inventan bailes.
5: Sí, total.
0: ¿Cuándo cogen? Va Trucupey. Eso Trucupey lo llena cualquiera. Si eso ahí nada más caben 300 personas. Entonces salen con. ¿Dónde vamos? Para no sé qué. Ya ni hasta los nombres se me han olvidado de esas discotecas. Tienen a la gente saturada echando mentiras. Eso se llama falso positivo.
5: Y la gente sacamos gente. No, que ustedes sí tienen suerte. No, suerte no. Primero Dios y trabajo duro. Y las cosas se tratan de hacer bien. Donde vamos, las presentaciones, la humildad, el cariño de la gente se ha demostrado. Mire que hemos posicionado y estamos en eso a la una en La Guajira. Sí, vamos para Riohacha, vamos para Barranca, vamos para San Juan.
0: Tiene que darle gracias después de Dios a que hay un amigo que le copia a uno. Se llama Jairo Aguilar, el gobernador, y el señor alcalde Cubito Urbina. Porque esto que estamos haciendo hoy, y con la autoridad que yo le hablo, es porque son compromisos preelectorales. Y si se da y ellos llegaron, tienen que cumplir. Porque es que nosotros hacemos un trabajo que no lo hace aquel que está de pronto tratando de distanciarnos y ponernos piedras en el camino. Yo quedo abierto, le dije. Yo tengo aquí resultados. Arranqué en San Juan, tengo afortunadamente credibilidad. Y los procesos políticos donde me monto, el caballo patea duro.
5: Y bien
0: y desaparezco a la oposición, no los vuelvo a ver más. No tengo años que no veo los de la oposición.
5: Bueno, y ahora tengo, yo le digo suegro socio, porque no me cobro interés. No. Entonces eso es bueno.
0: Usted tiene un suegro que vale plata, es apellido Amaya como mi esposa.
5: Como yo.
0: Pero Amaya, el queso de él nada más es para el procurador, para el gobernador y para Silvestre.
5: A mí no me llega queso tampoco.
0: Cambio a la chinita le iba a dar un queso que parece para ser.
2: A mí no me ha dado queso todavía.
0: Duro.
2: Ya tengo un año y pico de conocerlo y no he probado el primer queso.
0: El queso de Mane, el cuartico de Mane, ahora se lo da la chinita.
5: O sea, que usted está que le pone la canción el negativo.
0: No, él se lava bien con Carlos Mario, me salva que el hijo mío tiene buena amistad con él.
5: Y en fin, bueno, luchando, yo me he metido en el cuento de los eventos, llevo años haciendo eventos, pero calladito, y este año fue un éxito total, full, de más de 1,000 personas afuera.
0: Sí, señor, eso fue verdad.
5: Ahí están.
0: Y una publicidad criolla, en una bicicleta, en pantaloneta y con un aguacerazo.
2: Espectacular.
0: ¿Cómo? ¿Y por qué no se dañó el celular, chinita? ¿Cómo hicieron para grabar?
2: Espectacular. Lo que pasa es que abajo donde están grabando había un techito.
5: Ella se entera de todo.
0: Nos vemos el 24 de junio aquí en San Juan del César, Tarima, Juancho Roig, al sobrino Sepúlveda. Quiero agradecerle. Despídase de los oyentes de la Triple A.
1: No, gracias, tío.
5: Despídese con el acordeón también, con Juancho, estamos en San Juan.
0: Nuestra querida chinita también, vamos a donde la gallo. Las seguidoras y seguidores que quieran tomarse la foto, ahí vamos a estar, donde la gallo, un almuerzo que nos brinda Mayo a Maya. Mire cómo volteó la cara. Y bueno, regresaremos. Yo sé que el 24 San Juan va a disfrutar de un espectáculo, porque usted tiene una buena banda,
2: sí,
0: y suena bien.
2: Sí, señor.
0: Suena bien.
2: Gloria a Dios por eso. El 24 los espero a todos, San Juan, para que no se pierdan eso, porque va a estar espectacular. Y bueno, desde ya les mando un beso y les mando un abrazo.
0: Un capelazo ahí de lo tuyo. Un capelazo ahí de lo tuyo.
2: ¡Ay, qué sabroso que me la paso ahora! Ya no tengo un perrito que me ladre, ya no tengo un intenso que me friegue la vida, que me quiera tener encerrada, que ahora se ando en mochito y hasta con minifalda salgo con mis amigas de farra.
0: Dios lo bendiga, nada que decir.
2: Amiga.
0: Prepárate, Mavira, vamos con de la calle.
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0: Son las 12 con un minuto.
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0: Muy buenas tardes, 12:06 minutos. Bienvenidos a esta segunda emisión de noticias. Es la segunda emisión del informativo de la Triple A, el informativo del mediodía. Y aquí están los titulares.
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0: Los soldados adscritos a la Fuerza de Despliegue Rápido número 1 de la Fuerza de Tarea Omega fueron asesinados con explosivos en Buenos Aires, Guaviare. Corte Suprema determina que la prostitución es una forma de violencia sexual y no un trabajo. Bomberos voluntarios del sur de La Guajira lanzan SOS por falta de apoyo de parte de los alcaldes de estas municipalidades. Titulares deportivos, André Felipe.
2: Así es, don Evelyn, la información deportiva. Junior versus Once Caldas a sudar la camiseta. El miércoles a partir de las 8:15 por la clasificación de la semifinal. Asimismo, hablaremos de la etapa 5 del Giro de Italia. Son las 12:07 minutos. 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
0: La suerte de la cooperativa Aguaur en Urumita fue objeto de debate ayer en el Consejo Municipal de esta localidad. Alcides Lago, concejal del municipio de Urumita, a esta hora de la tarde. ¿Cómo le ha ido, Alcides? ¿Cómo está usted?
7: Muy buenas tardes, Evelyn, a ti, a la mesa de trabajo y a todos los oyentes de este prestigioso medio informativo.
0: Las conclusiones de este debate a la empresa Aguaur, la suerte que corre esta cooperativa. Alcides.
7: Evelyn, para informarle a la opinión pública que la empresa Aguaur fue creada el 27 de mayo del 2009. Tiene 17 años, está funcionando. Es una empresa cooperativa compuesta por varias organizaciones sociales con su respectivo representante legal de esta municipalidad para la prestación como operador de los servicios públicos, resaltando de importancia de que el servicio de agua potable, válgase la redundancia, es un servicio vital. Y por eso dicha empresa durante 17 años ha garantizado y ha salvaguardado este derecho constitucional y vital que tenemos todos los habitantes que residimos en este municipio.
0: Correcto, pero y en el debate que se ventiló allí, ¿cuál es la suerte entonces de esta cooperativa, Alcides?
7: Ayer se invitó al consejo directivo de la empresa cooperativa Guaúl y de

0: de dicha empresa y además que esa cooperativa le prestara al municipio los servicios como operador. Entonces, lo que se resaltaba en el día de ayer es que esa facultad la dio el Consejo en mayo de 2009. Hoy, ¿por qué de manera contraria a la ley, el municipio se retira de dicha empresa mediante un oficio de fecha 10 de abril del 2026 de manera voluntaria e irrevocable, sin tener un plan B con ningún otro operador que preste los mismos servicios? A mí me parece que al retirarse el municipio de la empresa y no seguir recibiendo al mismo operador, se debía de tener un operador al tiempo que sufragara la no prestación de dicho servicio vital para la comunidad y no manejar esto de manera arbitraria, en el sentido que se suspende el servicio de una empresa que presta el agua potable como servicio vital a la comunidad y no tener a la mano una empresa inmediata que preste el servicio a los 13.000 habitantes de esta municipalidad.
1: Alcides, le pregunto, entonces se llegó a la conclusión que es el retiro como socio mayoritario de la alcaldía en esta cooperativa podría llevar a la liquidación de la misma.
0: Sí, lo que pasa es que dicha empresa, Agua Ur, que eso deben de explicarlo los miembros del comité directivo y la gerente, dicha empresa o dicha cooperativa tiene unos estatutos que establece que la renuncia o el retiro voluntario debe someterse a estudio del consejo directivo, porque dicha cooperativa no puede operar con menos de 5 socios, y la respuesta que se tiene por el consejo directivo de la cooperativa Guaúl es que no aceptan el retiro voluntario e irrevocable de la administración municipal de dicha cooperativa, que es la que opera el servicio básico de agua potable y alcantarillado en este municipio.
1: Correcto. ¿Y en qué quedamos entonces? Al día de hoy, ¿cómo estamos con Agua Ur? ¿Sigue prestando el servicio? ¿No lo está prestando?
0: Bueno,
1: ¿está en stand-by?
0: La empresa, a manera voluntaria y solidaria con la comunidad, que hay que resaltarle, sigue prestando el servicio, pero no hay un acto administrativo legal que establezca que dicha empresa siga con dicha responsabilidad de ese líquido vital que alimenta a los 13.000 habitantes de esta comunidad. Yo resalto el gesto humanitario que está presentando la empresa, que sigue prestando el servicio a pesar de que se está en estos momentos en un laberinto jurídico por parte de la administración municipal.
1: Alcides, muchas gracias, que esté muy bien. Es el concejal de Urbita, Alcides Lago, explicándonos la suerte que podría correr la cooperativa Agua Ur si se materializa el retiro del municipio como su socio mayoritario. Esto, muchas gracias, que esté muy bien.
0: A ustedes y bendiciones para todos.
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5: Vamos a escuchar noticias de Barranca con Reinaldo Gámez Bolívar.
6: Para reforzar la seguridad y el orden público en todo el territorio municipal, el alcalde Vicente Benadinal y Carrillo expidió el decreto 041 del 4 de mayo de 2026, mediante el cual queda restringida la circulación de motocicletas con parrillero hombre las 24 horas del día, tanto en la zona urbana como rural de Barrancas. La medida busca fortalecer las acciones de prevención y control que garanticen la tranquilidad de los habitantes del municipio. La restricción exceptúa a la fuerza pública, autoridades de tránsito y transporte, organismos de salud y socorro, personal de seguridad privada, el transporte de personas en condición de discapacidad o con urgencia en salud, con el fin de no afectar servicios esenciales ni situaciones prioritarias. También exceptúan los casos de fuerza mayor o fortuitos. Quienes incumplan la disposición tendrán la inmovilización inmediata del vehículo por parte de la autoridad de policía y se les impondrá el respectivo comparendo y multa si hubiere lugar a ello a través de la inspección de policía. La medida estará vigente hasta las 12 de la noche del día 30 de junio de 2026. Y una jornada de salud y servicios se realizará hoy miércoles 13 de mayo de 8 de la mañana a 12 del mediodía en la sede educativa Iparú del resguardo indígena Trupio Gacho de Barrancas. Durante la jornada se estarán prestando los servicios de medicina general, psicología, enfermería, vacunación, desparasitación, traslados de EPS, afiliación al régimen subsidiado y contributivo, asesoría para vinculación al programa del adulto mayor, renta ciudadana y renta joven, intervenciones colectivas del PIC municipal y atención del SISBEN. Las noticias desde Barrancas con Reinaldo Gávez Bolívar.
5: Bueno, vamos a Uribia, Manuel Mejía, con las informaciones. Buenas tardes, Manuel.
7: Muy buenas tardes. Padres de familia, rectores, directores, docentes y estudiantes siguen a la espera del inicio del programa de transporte escolar en el municipio de Uribia. Se cumplirán 4 meses en el que se dio inicio oficial al calendario académico del 2026 para los miles de estudiantes que se encuentran y aparecen registrados en el sistema de matrículas de las instituciones educativas y en no educativas, a los cuales no se le tiene una razón clara de la fecha para el inicio oficial del programa de transporte escolar en el extenso territorio que comprende el municipio de Uribia. Analistas en el tema educativo consultados sostienen que este programa de transporte escolar se debe direccionar única y exclusivamente para los estudiantes que habitan en la zona rural, a los que diariamente les toca caminar largas horas para llegar a sus instituciones etnoeducativas y cumplir con su jornada académica. Teniendo en cuenta que el municipio de Uribia cuenta con certificación por parte del Ministerio de Educación Nacional y los recursos que le llegan los manejan directamente bajo su autonomía. Es la información desde la capital indígena de Colombia y recuerden que la paz sí es posible.
5: Gracias, Manuel. 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La familia Fuentes Maestre invita a la misa de novenario de Álvaro Fuentes Daza, hoy miércoles 4:30 de la tarde, Iglesia San Juan Bautista de San Juan del Cesar, por la asistencia, los agradecimientos. 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
12: Son las 12 con 30 minutos.
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14: Sí, señores, las noticias deportivas del momento están en la Triple A 97.2. Y bueno, la lucha por la clasificación a la semifinal de la liga continúa en el Estadio Romelio Martínez. Hoy miércoles desde las 8:15 de la noche, un empate, una victoria, le otorga el tiquete a los Tiburones. Si el visitante gana por un gol de diferencia, hay penaltis. Para dar un paso en firme hacia ese objetivo, Arias no contará con Guerrero, quien se encuentra suspendido por acumulación de tarjetas amarillas. Tampoco con Guillermo Celis, que continúa lesionado, y Harold Rivera y Germán Peña por decisión técnica. Todos los demás jugadores del cuadro rojo y blanco se encuentran concentrados y listos para afrontar este difícil desafío. El entrenador mantendría la base del Oceno, que se impuso a la escuadra manzanilla de visitante. La etapa 5 del Giro de Italia. El resumen de la carrera y pues a nivel de los colombianos, Egan Bernal perdió varias posiciones en la clasificación general que cambió de líder. Hoy miércoles se disputó la quinta etapa del Giro de Italia, recorrido que abarcó 203 kilómetros entre Praia y Potenza. El español Igor Arrieta ha sido el vencedor de la jornada luego de ganarle un duelo espectacular y lleno de incidentes al portugués Alonso Eulalio, nuevo de la clasificación general. Deportes en el informativo del mediodía.
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5: El Consejo Nacional Electoral decidió abstenerse de asumir directamente el escrutinio de las elecciones atípicas para la alcaldía de Fonseca, celebradas el pasado domingo 3 de mayo, y ordenó a la Comisión Escrutadora Departamental de La Guajira retomar sus funciones para continuar con el procedimiento electoral. La determinación quedó consignada en la resolución de 2415 de 2026, expedida luego de que los delegados del Consejo Nacional Electoral suspendieran la declaratoria de elección y remitieran el expediente a la corporación, argumentando la existencia de medidas cautelares y acciones de tutela relacionadas con la candidatura de Michel Pérez Fuentes. Sin embargo, la sala plena concluyó que no existía desacuerdo entre los delegados debido a que la decisión de suspender el proceso fue adoptada de manera unánime. Sobre el caso y este asunto que no se resuelve aún, Hernán Penagos, registrador nacional.
15: En el caso de Fonseca hay que decir, hubo unas decisiones del Consejo Nacional Electoral, no de la registraduría, que revocó un candidato por algunas circunstancias constitucionales y legales. Luego se presentó una acción de tutela donde volvió a habilitarse ese candidato. Posteriormente fue nuevamente negada esa tutela. Es decir, hay todo un entramado jurídico que se hace necesario responder. Esa situación jurídica no la resuelve la registraduría, está en cabeza hoy del Consejo Nacional Electoral, quien con esas solicitudes que se han presentado, con esas acciones de tutela que se han decidido, debe en los próximos días decidir quién es el próximo alcalde del municipio de Fonseca. Insisto, se trata de un debate jurídico porque el proceso electoral transcurrió sin mayores dificultades.
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5: La Corte Suprema determina que la prostitución es una forma de violencia sexual y no un trabajo. La Sala de Casación Penal del Alto Tribunal dejó en firme la condena contra un hombre en Medellín que explotó sexualmente a 3 niñas y a un menor. Además, sentó un precedente sobre la forma en la que se entiende la prostitución como un delito y no como un trabajo, detalló la Corte Constitucional. 4 soldados adscritos a la Fuerza de Despliegue Rápido número 1 de la Fuerza de Tarea Omega fueron asesinados tras la activación de explosivos improvisados instalados en la vereda Buenos Aires de San José del Guaviare.
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5: Vamos con noticias de Albania, Julio César Payares.
16: Preocupado por la situación que se vive en el municipio de Albania sobre el tema del servicio de agua, el Consejo Municipal citó a debate de control político a los secretarios de Planeación y Obra y buscan que den claridad en el Consejo Municipal si la empresa continúa o se va. El objetivo es claro, que expliquen por qué, teniendo los pozos en el patio, el municipio lleva semanas seco. Un gesto de transparencia, los concejales invitaron a la comunidad también a no quedarse quejándose en las esquinas, sino asistir a la sesión. Los ciudadanos que deseen participar y cantarle las verdades a los funcionarios podrán inscribirse en la Secretaría del Consejo. Es el momento de que el usuario, el que pague el recibo caro, que recibe tuberías vacías, sea el que ponga las condiciones en este debate que promete sacar chispas, así lo dio a conocer el presidente del Consejo Municipal, Edinson Hinojosa. Cuestecita se cansó de la sed también y por eso en el día de ayer bloquearon total la vía que comunica este corregimiento con el municipio de Hato Nuevo. La paciencia de los cuesteciteros se agotó en una acción desesperada. La comunidad bloqueó desde tempranas horas la vía nacional que comunica con el municipio antes mencionado. La indignación es total. Cuestecita es la sede de los pozos Tajal y Villa Gladys, las fuentes principales de dónde se bombea el agua para la cabecera de Albania, pero irónicamente el corregimiento lleva más de 30 días sin el servicio. Es humillante ver cómo el agua sale de aquí para otros lados mientras nosotros mendigamos una gota de agua, gritaban los manifestantes entre las barricadas que bloqueaban la vía. Aunque el bloqueo generó larga fila y malestar entre los conductores que transitaban por este corredor vial del sur de La Guajira, los habitantes aseguraban que no hay otra salida. Esa misma situación hicieron los habitantes del barrio Ciudad de Albania, quienes manifestaron que tienen un microacueducto allí ubicado en ese sector, pero que no les colocan el agua, pero sí ven cómo salen los carrotanques cargados con el agua del microacueducto que tienen en ese barrio. Los manifestantes denunciaron que es inaudito que el agua que se produzca en su barrio se le niegue y a los mismos vecinos para priorizar un negocio de la venta externa. El recibo llega puntual, carísimo, pero el agua se va en camiones frente a nuestros ojos, gritaban los líderes del bloqueo. Por otro lado, tenemos que decir que el concejal Rudy Rambal, basado firmemente en el marco de la ley legal y vigente que ampara el derecho fundamental a la salud en Colombia, radicó un fuerte oficio dirigido a la Secretaría de Salud Municipal. El cabildante exige que la administración active de manera inmediata sus funciones constitucionales de inspección y vigilancia y control territorial sobre todas las EPS en el municipio, las cuales vienen siendo objeto de constantes quejas por parte de los usuarios. El requerimiento de Rambal obliga a la Secretaría a abrir actuaciones administrativas, realizar visitas de sorpresa, verificar el cronómetro en mano, los tiempos de espera para cita, entrega de medicamentos. El concejal fue enfático que la alcaldía debe emitir actas de cumplimiento, convocar a mesas de crisis y, de ser necesario, reportar directamente a la Superintendencia Nacional de Salud con informes técnicos documentados para exigir sanciones o medidas especiales. No vamos a permitir que sigan jugando con la vida de los albaneses y de nuestras comunidades indígenas, sentenció el corporado. Son las noticias más importantes para la integración regional. Desde los estudios de Carbón Estéreo le informó Julio César Payares. Feliz día, compañero.
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5: Vamos a esta hora de la tarde, son las 12:46, a conocer noticias del Molino. Jorge Ollanta Herrera.
2: Hoy se estará realizando en este municipio un encuentro de los comandantes del Cuerpo de Bomberos de los 15 municipios del departamento, con el propósito de analizar la actual situación del organismo de socorro, que en algunos municipios presentan problemas presupuestales de personal bomberil, situaciones locativas y de equipos. El evento será presidido por el presidente de la Junta Departamental, Stevenson Romero, en el auditorio de la Unidad de Víctimas. 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El pasado lunes, el Consejo Municipal de este municipio invitó al inspector de policía y al comandante de la estación policiva en esta localidad a fin de que presentaran un informe sobre la seguridad en la jurisdicción, ante lo cual manifestaron que se ha reducido el problema de violencia intrafamiliar, el hurto a residencias, se ha controlado la práctica de los llamados piques, igualmente se han realizado visitas permanentes a los establecimientos públicos y expendio de productos cárnicos. 600 familias de La Guajira mejorarán sus viviendas gracias a un convenio firmado entre el Ministerio de Vivienda y la Gobernación del Departamento. En el sur de la península, el municipio de San Juan del Cesar ha sido favorecido con este plan habitacional, aunque no especifica el número de beneficiarios. Los otros municipios son Riohacha, Manaure, Uribia y Maicao, a los que llegará el convenio. El pensamiento para hoy: la mejor educación que se puede brindar al hombre es aquella que enseña a pensar, no la que le enseña a ser sumiso. Faltan 232 días para finalizar el 2026. Desde el Molino, Manantial de Amisei, con la verdad de la información, Jorge E. Oñate Herrera. Feliz fin de jornada.
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0: Es la una con un minuto.
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2: A esta hora se inicia el espacio de comunicación y tejido social, un producto periodístico que propende por la reconstrucción del tejido social de nuestra comunidad. Sean todos bienvenidos. 60 minutos de sano esparcimiento y música romántica para ti, oyente incansable que sabes dar y recibir amor. Bienvenidos.

0: Hola, buenas tardes, amables oyentes, aquí estoy. Soy la directa responsable de este producto periodístico denominado Comunicación y Tejido Social por esta su creadora. Acompañada como siempre por la joven voz, el productor estrella, periodista André Felipe Daza, yo soy Ana Cecilia Fuentes. Sean todos y todas bienvenidos a estos 60 minutos de sano esparcimiento en la AAA 97.2, la emisora que en menos de un mes logró conquistar a miles y miles de oyentes. Con esa música hermosa, Cosas del Amor, que canta Enrique Iglesias, el hijo de Julio Iglesias, queremos atraparte para que no te muevas ni un solo dedito de la 97.2 FM en la Triple A. Nombre hermoso, Triple A. Como uno de sus creadores, un muchacho emprendedor que se le mide a todo y que tiene ángeles, las puertas se les abren, acompañados también de Evelyn y de Pipe, conformaron una tripleta de éxito para que la Triple A sea lo que es hoy. Frases cortas y hermosísimas y reconfortantes para esos momentos difíciles y momentos de amor. Estoy aquí para ti siempre. No estás sola, no estás solo en esto. Te amo. Juntos superamos esto. Todas las dificultades las superamos juntos, amable oyente. Te apoyo incondicionalmente. Eres más fuerte de lo que crees. Te tengo siempre, siempre. Nuestro amor nos sostiene. Todo estará bien, amor. No estás solo, no estás sola. Te amo. Juntos siempre. Para decírselo no solamente a la pareja, también a los hijos. 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
0: Bueno, muchachitos, yo tengo un artista invitado, un grupo, el grupo ABBA de los años 70, pero quiero antes hacer un abre boca con una canción hermosa que pude captar en los medios de comunicación. Amigos, donde canta un centenar de los mejores cantantes del mundo.

Ustedes saben que ya cuando se pasa de los 40 comienzan a fallar, y cuando se ha dedicado tanto tiempo a escribir, a leer, porque es un autodidacta para él, nuestro espacio muy especialmente. Para mi hermanito, mi amigo del alma, Carlos de Jesús Rodríguez Cali, el de Micaela. También va a ser intervenido próximamente, pero nada que lamentar, porque como dice él, está al peluche. Para Pedro Vega, mi amigo, mi enfermero de cabecera, el segundo papá de mis hijos, ha estado pasando momentos difíciles porque aire, por una explosión que hubo, ha tenido al barrio Félix Arias varias noches sin energía. Ay, Dios mío, con estos calores, yo no me quiero ni imaginar cómo se pasa una noche sin encender un abanico, sin poder ventilarse. Dios mío, Dios mío, Dios mío. Pero creo que ya solucionaron este problema la empresa Aire, gracias a Dios. Ojalá que se alejen esos apagones, porque va a haber muchas personas infartadas. Los médicos están aconsejando estar relajado, usar ropa muy fresca, tomar mucho líquido, porque las temperaturas están extenuantes. Son las 6 de la mañana y el sol está afuera, ya está la temperatura en 37, 38 y hasta 47 grados en horas de la tarde. Tenemos que cuidarnos. Respire profundo, relájese y haga lo que más le gusta hacer, lo que más le gusta hacer, como a mí, mi trabajo como periodista.

0: y esperanza a aquellos que sufren miseria. Imagínense cuánto podríamos ayudar a nuestros países si ustedes también se unen a nuestro esfuerzo. Imagínense.
1: ¡Qué producción tan hermosa! Hemos invitado a mi muchachito para hoy al grupo ABBA, un grupo sueco de música disco y pop integrado por Argentina, Carl Chulud, Barron, Urbeis, Benny Anderson, Annie Freud, Frida y Ladies Monk. Chiquitita, chiquitita mía.

Para mi hermanita Carmen Rosario Jiménez, que se conecta en la ciudad de Bogotá, nuestra capital. Mándame un poquitito de frío, manita. Ella está sentada escuchándome. El nombre ABBA de este grupo se conforma mediante las primeras letras del nombre de cada miembro: Agatán, Bojorón, Benny, Annie, Frid, Brojón, Argentán. Contraen matrimonio meses antes de la formación del cuarteto, mientras que Benny y Frida lo hacen en 1978. Los cuatro lidiaron con sus obligaciones artísticas al mismo tiempo que se ocupaban de sus nuevas familias.

Sus grabaciones tuvieron un impacto comercial que los llevó a convertirse en los artistas más exitosos de su compañía discográfica Universal Music Group y a ser la banda más con más ventas en los años 1970. El cuarteto se forma en Estocolmo en 1972. Dicho sea de paso, le está yendo muy bien al cuarteto y le está yendo muy bien también a mi primo Armando Mendoza Fuentes, el hijo de la Pampán de él.

A mi prima hermana y de Armando Mendoza, cantante sanjuanero, el cantante del himno de San Juan del César, dicho sea de paso. Noticias solamente positivas, como a mí me agrada registrar. Yo las noticias negativas las soslayo, sí señores. Eso de que asesinaron, eso de que robaron a una señora, no. La empresa social del Estado Hospital San Rafael Nivel 2, liderada por la doctora María Isabel Cristina González Suárez, realizó con éxito la quinta jornada de actualización de enfermería en el marco de la conmemoración del Día Internacional de la Enfermería. Durante la jornada, enfermeras auxiliares de enfermería de la institución participaron en espacios de capacitación, fortalecimiento del conocimiento en temas como politraumatismo con enfoque en enfermería, resolución 3280 del 2018, atención del parto y crecimiento personal. Asimismo, los asistentes disfrutaron de un espacio de integración que incluyó compartir rifas con decoraciones, una serenata especial como reconocimiento y la importante labor que desempeñan diariamente en el cuidado del bienestar y de la comunidad. La ESO Hospital San Rafael está gerenciado dignamente y súper bien por la doctora María Isabel Cristina González Suárez.

más noticias altamente positivas que presentamos con ese fondo musical tan hermoso del grupo ABBA, Chiquitita. Es uno de los temas que más posicionaron a este grupo internacional y nacional, porque lo están cantando también en español y también lo grabaron en diferentes idiomas. San Juan del Cesar, ampliando el alcance de esta iniciativa en el sur del departamento de La Guajira, va más allá de las cifras oficiales para muchas familias. Esta noticia representa algo mucho más profundo que arreglos de infraestructura. Representa la posibilidad de dejar atrás años de precariedad habitacional y comenzar a construir una vida con mayor tranquilidad. En sectores populares de La Guajira, muchas viviendas presentan problemas estructurales que afectan la calidad de vida de niños, adultos, mayores, y afectan también a las madres cabezas de hogar. En algunos casos, las familias conviven diariamente con filtraciones, espacios inseguros, condiciones poco adecuadas para el descanso y la convivencia familiar. Por eso, líderes comunitarios consideran que este tipo de programas no solo impactan físicamente las viviendas, sino también la estabilidad emocional y social de las familias. Rihuacha, Villanueva, San Juan, que llevan más de 20 años esperando convertirse legalmente en propietarios también de sus viviendas. Para muchas de estas personas, tener un título no solo significa poseer un documento, significa dejar atrás el temor de perder lo construido durante toda una vida. Además, la formalización abre las puertas para acceder posteriormente a beneficios estatales, programas de mejoramiento de vivienda, nuevas oportunidades para la familia. Actualmente también avanza una nueva fase de titulación que contempla alrededor de 500 títulos de propiedad para familias en los barrios La Bendición y Los Trupillos de Rihuacha. Desde el enfoque social comunitario, estas iniciativas vuelven a poner sobre la mesa una realidad histórica en La Guajira. Miles de familias aún luchan por acceder a las condiciones básicas de vivienda digna y seguridad jurídica. Por eso, para muchas comunidades, mejorar una casa no solo significa cambiar un techo, reparar una pared, significa recuperar tranquilidad, estabilidad, esperanza para el futuro de sus hijos. En medio de necesidades históricas y profundas desigualdades sociales, cientos de familias guajiras, entre ellas las de San Juan, observan con ilusión la posibilidad de transformar sus viviendas. Gracias, señor gobernador Jairo Aguilar de Luque. Gracias, Enrique Camilo Urbina Suárez Cubita.

El doctor Jairo Aguilar de Luque es un gobernador que ha venido cumpliendo la palabra y también ha conformado un binomio perfecto con muchos alcaldes, entre ellos el nuestro, Enrique Camilo Urbina Suárez. Están a la vista un sinnúmero de obras, que algunas estaban inconclusas, otras estaban abandonadas, y hoy están siendo reconstruidas, terminadas y entregadas. El tramo intervención en Aremasay alcanza 98% de avance y hace parte de proyectos de pavimentación, obras complementarias que también se ejecutan en otros sectores de Manaure, San Juan, Villanueva. En Manaure, La Guajira, hasta el corregimiento de Aremasay, llegó el gobernador de La Guajira, Jairo Aguilar de Luque, con la llave del desarrollo para verificar un terreno, el avance de las obras de pavimento rígido y redes de saneamiento básico que hoy cambian las condiciones de vida de decenas de familias en estas comunidades rurales de nuestro norte del departamento de La Guajira.

Actualmente 61 viviendas son beneficiadas directamente con esta intervención, que además ha permitido la generación de empleo local mediante la vinculación de mano de obra del sector de diferentes frentes de trabajo. Eso es importante, que las manos de obra calificadas y no calificadas sean del territorio, para que se pueda ver en mayor significado el que se esté invirtiendo en pavimento, en reconstrucción de obras, también en el mejoramiento de vivienda, que la mano de obra calificada y no calificada sea de cada municipio, con el respeto que nos merecen, porque de pronto hay algunas especialidades que no las hay, las tienen que traer de otros municipios. Pero primero, sanjuanero, villanuevero, a lo tuyo tú. El Consejo Municipal de Maicao va a reconocer la labor ambiental de Samuel Lanao Robles, director de Corpo Guajira. Así las cosas, el Consejo Municipal del municipio fronterizo de Maicao aprobó una exaltación especial al director general de Corpo Guajira, el doctor Samuel Lanao Robles, un reconocimiento a su compromiso con la protección ambiental, el impulso de importantes iniciativas sostenibles que hoy benefician a las comunidades de los municipios de La Guajira, no solamente el municipio fronterizo de Maicao. En este reconocimiento, que será entregado en las próximas semanas, también se resaltará el respaldo brindado por Corpo Guajira a los negocios verdes, a los guardianes ambientales, de paz, de la Reserva Forestal Protectora Montes de Oca, impulsando proyectos sostenibles que aportan a la conservación ambiental, la generación de ingresos y el desarrollo comunitario en el departamento de La Guajira.

0: A nombre de la empresa carbonífera El Cerrejón, continuamos con noticias positivas. La empresa social del Estado Nivel 2, liderada por la doctora María Isabel Cristina González Suárez, realizó con éxito la quinta jornada de actualización de enfermería en el marco de la conmemoración del Día Internacional de la Enfermera y del Enfermero. Durante la jornada, enfermeros y enfermeras auxiliares de enfermería de la institución participaron en espacios de capacitación, fortalecimiento de conocimiento en temas como politraumatismo, con enfoque en enfermería resolución 3280 del 2018, atención de parto y crecimiento personal, entre otros. Disfrutaron de un compartir, doctora María Isabel Cristina González Suárez, gerente. Bueno, ya hoy escuchamos en la AAA una de las primeras artistas que estará en el marco de nuestras fiestas patronales de San Juan Bautista, que son el próximo mes. Prepárate ya, prepárate como aquellos tiempos, otrora cuando éramos niñas, mamá mandaba hacer el vestidito y compraba la camisa de mi hermano Yeyo desde muy temprano y los colgaba en una percha para esperar ese 24 de junio. A veces nos compraban los zapatos, Pipe, y cuando llegaba el 24 ya nos quedaban apretados porque los compraban desde enero, como el pie va creciendo, pero a uno no le importaba, uno se iba así para la procesión con los deditos encogidos porque lo importante era estrenar el 24 de junio. San Juan del Cesar no solo celebra su fiesta patronal en honor a San Juan Bautista, sino que también por todo lo alto se van a celebrar 325 años de historia y tradición. Como plato fuerte de esta doble celebración, tenemos el gran lanzamiento de la AAA, nuestra casa radial 97.2. Prepárense, prepárense porque será una noche inolvidable con una nómina de lujo que hará vibrar a nuestro municipio en tarima, Juancho Royce. Escuchemos uno de nuestros anunciantes grabados y ya continuamos, no te muevas.
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0: Sí, señores, el programa de la excelencia en radio, como dicen nuestros oyentes incontables. A esta hora nos escucha en Curazao, Alex Barbosa. Gracias por escucharnos, siempre en sintonía de nuestra radio revista y de todos los programas que se emiten por esta estación radial 97.2, la consentida, la triple A. Mensajes de crecimiento, mensajes de reflexión, mensajes de superación. Todo lo bueno que das al mundo regresa a ti multiplicado. Las cosas extraordinarias comienzan con pensamientos positivos. Cuando te enfocas en lo bueno se multiplica, amables oyentes. Bueno, hoy 13 de mayo, que se celebra el Día de la Virgen. El 13 de mayo, la Virgen María, y lo cantábamos en la escuela, en la normal. Hoy está conmemorándose 17 años de la muerte del maestro Rafael Escalona. Próximamente se estarán celebrando el 26, si no estoy mal, 100 años estaría cumpliendo el maestro Rafael Escalona, un excelente compositor, innato, que escribió muchas letras hermosas, que llegaba de visita a San Juan del Cesar en la casa de doña María Josefa Romero, Fefa Brujés, y allí era hospedado. Por eso me inspiré en esta crónica que Cielito, mi vecina también ya fallecida, me contaba que ese era su amor platónico. Ella se enamoró de él y le decía a su mamá que le dejara llevarle el tinto y el jugo de naranja al cuarto con unas pijamas transparentes, pero él nunca se fijó en ella. ¿Por qué? Por respeto y por amistad. Yo titulé mi crónica Un amor que se frustra a consecuencia del respeto y la amistad. La presentamos en Radio Delfín, en el magazine Guajira 1060. Quiero que nuestros oyentes la escuchen así, con la voz también de nuestro colega Rolando Pavón. Hemos querido traerle este audio para que ustedes vean que esta humilde servidora trasciende frontera en otros medios de los cuales soy corresponsal hace más de 25 años, 5 medios en total entre el Cesar y la Guajira.

0: invitada especial en el día de hoy. Se trata de nuestra colega Ana Cecilia Fuente desde San Juan del Cesar.
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0: Ella escribió un texto denominado Un amor que se frustra, consecuencia del respeto y la amistad.
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0: Tenga usted muy buenos días, Ana Cecilia, ¿cómo estás?
2: Muy buenos días, colega Rolando. Es un placer inmenso. Gracias por tenerme en cuenta para este importante magazine departamental, nacional e internacional. A esta hora está conectada una hermana nuestra en la ciudad de Bogotá. Le dijimos que vamos a estar en el magazine 1060 que dirige nuestro colega Rolando Pavón. De verdad que me he pegado varias veces, lo he escuchado, muy bonito, muy diferente de la radio hoy, ágil, moderna. Gracias por tenerme en cuenta para este importante órgano informativo.
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0: Gracias a ti. Tú eres la madre de la radio en el departamento de La Guajira. Bueno, permíteme leer la primera parte de este escrito realizado por ti. Y de ahí, pues, comienzas a contar la historia.
2: Ajá.
0: Traemos a coalición este tema para aportarle a la reconstrucción del tejido social de nuestra comunidad. Con esta historia que ocurrió en un pueblecito de calles anchas, arenas blancas, casas coloniales de patios y cuartos inmensos. Esta es la primera parte de lo que titulamos Un amor que se frustra, consecuencia del respeto y la amistad. ¿De qué se trata esta historia?
2: Es una realidad, colega, que quise plasmar en esa crónica, igual que todas mis crónicas. Casi siempre me gusta que, como docente, porque primero que periodista soy docente, aunque ya no esté en ejercicio, dejarle un algo a nuestros oyentes, así sea una reflexión, un cambio de actitud, como se llama mi espacio aquí local, comunicación y tejido social.
3: Bueno, amables oyentes, como quiera que el audio no es tan audible, yo no sé cómo se dice, Pipe, que no se escucha tan claro. Y como tengo aquí la crónica, voy a presentárselas. Un amor que se frustra a consecuencia del respeto y la amistad, escribió esta servidora. Tengo que traerles a colación este tema para aportarle a la reconstrucción del tejido social de nuestra comunidad. Con esta historia que ocurrió en un pueblito de calles anchas, arenas blancas, casas coloniales con patios y cuartos inmensos. Él llegaba siempre de visita en el mes de junio a la fiesta del santo patrón San Juan Bautista y en la Semana Santa, época de integración y asueto. De mediana estatura, ojos negros, pantalón al cinto, esbelta figura, sonrisa amplia, cantaba y recitaba en las tertulias y hasta en el baño como un alegre turpial. Ella delgada, damita de figura esbelta, andar seguro, conversadora, hogareña, siempre dispuesta para colaborarle a su madre, distinguida matrona, propietaria de una de las casas más amplias del poblado en la cual se hospedaban distinguidas personalidades del comercio, de la política y del folclore que llegaban a la región. Era el albergue de todas las personas que al saborear el sancocho o el pudín con la mejor sazón, pocas ganas les daba de regresar a su hogar de origen. Esta inocente damita, cielo brujés, de quien les hablo, comenzó a soñar con el amor platónico del distinguido caballero que se robaba la mirada de admiración de todas las damas en las colitas que se realizaban en la región. Antes no se llamaban verbenas, ni casetas, ni conciertos, eran colitas. Ella, cubierta con hermosas levantadoras, siempre se ofrecía para llevarle hasta el dormitorio al distinguido huésped el tinto por las mañanas, el jugo al mediodía, queriendo con la mirada y su andar candicioso, codiciado, llamar la atención al huésped. Él, tan concentrado en sus actividades de mercadeo, parranda y de su inspiración poética, ni siquiera se percató de que aquella damita el corazón le palpitaba más fuerte y acelerado con su sola presencia y que se había convertido sin saberlo, sin pensarlo, en el príncipe azul de ella estaba, que ella estaba esperando. Él, tan caballero y respetuoso, pensaba que como huésped de aquella hermosa mansión la cual le había acogido, donde la atención le abrumaban y él convertían en el hombre de confianza que no podía mirar lo que había más allá de esa dedicación y atención que le compartían para comportarse con respeto, ni siquiera percatarse de que se había convertido en el amor platónico de una tímida damita pueblerina, quien para ese entonces no había recibido un solo beso varonil. ¿Cuántos intentos de conquistarlo? El huésped, con alto sentido de respeto, valoraba el hecho de que permitirle convivir en el seno de un hogar respetable y pensaba que por muy bonitas que fueran las niñas de la casa, había que respetar la amistad y la confianza que estaba primero. Muchos amores conquistados, el caballero en la región, con sus canciones, pero nunca aquel amor frustrado, el cual ignoró por respeto, ni siquiera lo descubrió. Pasado un tiempo, el distinguido caballero contrae matrimonio, de cuya unión nace una hermosa niña, y en muestra de gratitud y amistad por tantas atenciones, cariño y manifestaciones de aprecio hacia la damita, le comunicó que fue seleccionada por él y su esposa como madrina de su primera hija. Es así como el distinguido viajero, con el sacramento del bautismo, puso fin al sueño de un amor que nunca existió más que en su imaginación. Estos son los personajes reales a los cuales les hemos querido rendir un homenaje póstumo, haciendo reconocimiento público a la pureza, al rescate de nuestra gente. Cielo Romero Brujés, conocida como Cielito, quien en el mes de marzo celebraba su cumpleaños cada año, llena de alegría, servicio y entrega a los demás. Madrina de muchos adultos, hoy convertidos en una de las matronas dignas de admirar, no solo en San Juan del Cesar, sino en toda la región. En esos momentos, el hombre de sus sueños, también fallecido, convertido en su compadre espiritual, se trata del maestro Rafael Escalona, y hasta el final de sus días permaneció en ellos una hermosa amistad, hasta el punto de que ella siempre se peleaba el honor de atenderlo y hospedarlo cada vez que el maestro visitaba el municipio de San Juan del Cesar, La Guajira, pese a que sus amigos Checha Urbina, también fallecido, Santo Carrascal, se ofrecían para atenderlo antes de fallecer. La querida Cielo Romero celebró su matrimonio simbólico con el hombre de su sueño, Rafael Escalona, y aún se confundía por los nervios a la llegada del maestro, hasta el punto de enviar para Valledupar a su cuñada los huesos de la sopa en lugar de unos bollos de mazorca, porque perdía el control cuando se le hablaba de aquel eterno amor, Rafael Escalona. La pregunta: ¿perderían los jóvenes de hoy la oportunidad de un romance clandestino por respeto a amistad? ¿Agradecimiento con la persona que les ofrece hospedaje, comida, amistad que le abre las puertas de su hogar? Por eso traemos a colación los comportamientos de hoy, el esposo que es encontrado con la esposa, con la muchacha que le ayuda en los quehaceres domésticos, cuando el tío, el padrastro viola a la sobrina, el vecino que viola a la niña, hija del mejor amigo, y pare de contar para reflexionar nuestra crónica en el día de hoy. ¿Cómo se ha perdido el respeto? ¿Cómo se ha perdido el respeto, amables oyentes? Este amor se frustró, consecuencia del respeto y la amistad, escribió quien les habla, Ana Cecilia Fuentes. Un poquitito de música, mi muchachito, y las grabadas, que son las que hacen posible que estemos aquí.

Qué calor, dice Cava Costa, mi oyente. No te preocupes, mi amor. Imagínate que estás en el Nevado del Ruiz. Cierra los ojos y hazte pensar que estás en el Nevado del Ruiz. Hay que relajarse, tomarla suave, tomar mucha, mucha agua. Repito, a mi hermano, mi colega, Hermen Francisco Daza, lo van a operar de un ojo, no es nada grave. De un ojito, ya lo operaron en uno y ahora le van a intervenir el otro. No es nada grave, para que no se preocupen, él está como un kiki. Jorge Luis Borque, mi oyente asiduo. 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Más de nuestros anunciantes grabados, mi muchachito, ya continuamos con Comunicación y Tejido Social, 1:44 p.m.

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Escuchan, amables oyentes, Comunicación y Tejido Social, el programa de la excelencia en radio. 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El grupo ABBA es el grupo internacional de la música romántica que nos ha acompañado en estos 60 minutos de sano esparcimiento.

Hermosa melodía a esta hora de la tarde, amable oyente, frases para que te relajes, descansa con la certeza de que cada día trae nuevas oportunidades para brillar, pero yo no permito que mis oyentes a esta hora se me duerman. Deja tus preocupaciones en el día que termina y llena tu corazón de paz por las noches. Los sueños grandes comienzan con un buen descanso. Que cada noche te recuerde lo valioso que eres y todo lo que puedes lograr en ese mañana ensoñador, como nosotros decimos, mientras duermes. El universo conspira para ayudarte a alcanzar tus metas, porque habrá un mañana ensoñador. No lo duden, amables oyentes. Si hoy estamos en una situación difícil, si la nevera está que parece una piscina, como dice Fabio Zuleta, mañana va a estar cargadita de alimentos, de carne, cierra los ojos y deja que el descanso te prepare para un nuevo amanecer. Cuando estás de noche muy estresado, no consumas café. Toma mucha agua, un tecito de manzanilla, eso te ayuda a descansar, a relajarte para brillar con luz propia al día siguiente, amable oyente. Relájate y respira, deja que la tranquilidad de la noche renueve todas tus fuerzas.

siempre di mentalmente. Gracias, Señor, por este nuevo día. Gracias por esta noche. Gracias porque sé que mañana habrá un mañana ensoñador, por una nueva página que voy a crear en mi historia, y espero tener dulces sueños. Al descansar de noche, recuerda que cada sueño es un paso hacia tus metas para que puedas descansar bien. Las frases motivadoras para los niños, decirle gracias a mi muchachito, qué lindo lo hiciste cuando está haciendo sus tareas, felicitarlo. Frases motivadoras y bonitas para los hijos, como para los nietos, las personas cercanas que tienen un profundo impacto en su desarrollo emocional, mental y social. No, yo no le voy a decir que yo lo amo, si él sabe que yo lo amo y él sabe que yo la amo. No, las frases motivadoras, las demostraciones de amor son importantes cada día, cada momento, a cada instante, para reforzar su confianza, para reforzar el valor personal. Cuando un hijo escucha frases motivadoras que vienen de sus padres, se sienten apoyados, valorados, que lo contribuye a una autoestima sólida y no hay quien lo derribe.

0: Mañana no estaremos en nuestro espacio, ya les dijimos al comienzo por sugerencia médica, vamos a bajarle un poquito. Ustedes saben que las temperaturas y el horario de mi espacio de 1 a 2 de la tarde es bastante pesadito. Entonces, como vengo en mototaxi, porque yo no tengo carro, todo el calor me pega en la cara y cuando llego aquí entonces entro al aire acondicionado y esos cambios bruscos pueden causarme algunas dificultades. Gracias a Dios estoy bien de salud, pero por sugerencia médica solo vamos a salir al aire martes, miércoles y viernes. Martes, miércoles y viernes. Iniciamos esta semana. Mañana jueves no vamos a estar. Estaremos el viernes, Dios mediante, aquí con ustedes para ofrecerle lo mejor de mi vida, que es este programa radial, el cual disfruto al máximo, pero, repito, le voy a reducir al horario por las altas y fuertes temperaturas que están azotando a nuestra humanidad. Gracias a los creadores de la AAA por esta bonita oportunidad. Yo sé que ellos me van a permitir que trabaje así, martes, miércoles y viernes. Mañana no voy a estar, pero estaré el viernes con la misma intención, con el mismo deseo, porque estoy motivada a seguir reforzando nuestra reconstrucción del tejido social de nuestra comunidad. Me acompañó Andrés Felipe Daza, yo soy Ana Cecilia Fuentes. No se muevan, que ya viene Primera Plana. Chau, chau.
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3: Son las 2 con un minuto.
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0: 2:08, 2:08. Muy buenas tardes, mis queridos oyentes de la 97.2, la Triple A. Aquí regresamos con ustedes, en medio de toda esta ola de calor que hoy azota a toda la región Caribe colombiana. Hoy es 13, hoy es miércoles 13 de mayo del año 2026, y todas las tardes está aquí con nosotros Andrés Felipe Daza en la producción, coordinación, edición, la dirección periodística Hamilton Daza Gutiérrez. Primera Plana 2.0 es la franja de opinión de las tardes en la 97.2. 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
0: Atención, que 6 impactos de arma de fuego fueron los que le propinaron los sicarios a este particular, que ayer aproximadamente a esta hora, a la 1:30 de la tarde, lo asesinaron en la región de Noguera, corregimiento de Los Pondores. Alexander Morales Martínez, de 50 años de edad, cédula de Codazzi, departamento del Cesar, había laborado durante mucho tiempo en una finca ubicada en la misma zona. Posteriormente se había ido a residir al barrio El Callao, en el corregimiento de Los Pondores, con su señora y su familia. Hasta el momento nadie ha dicho los motivos ni quiénes fueron los autores materiales de este nuevo homicidio que ocurre en el 2026 en el municipio de San Juan de Cesar, y que es el que se comete cuando aproximadamente 2 meses San Juan de Cesar vivía en absoluta tranquilidad. Mañana habrá audiencia en Riohacha. Con la Comisión Escrutadora Departamental se puede definir la entrega de la credencial, que podría ser, de acuerdo a las predicciones, a Michel Pérez como ganador de las elecciones atípicas del pasado 3 de mayo en el municipio de Fonseca. Tengo un oficio que el Consejo Nacional Electoral le envió a la Comisión Escrutadora Departamental y los delegados del Registrador Nacional en La Guajira, para que mañana 14 de mayo se reúnan en audiencia y por fin definan el tema, el limbo que tiene en desgobierno al municipio de Fonseca. Dos pacas más fueron sacrificadas en las últimas horas en la zona rural del municipio de San Juan de Cesar. El hecho delictivo del abigeato ocurrió en una finca cercana al corregimiento de Los Aticos. ¿Cuántas van? Ya perdieron la cifra los ganaderos. Algunos dicen que 120, otros que 125, algunos que 115. En fin, lo único real es que perdieron la cuenta. El próximo viernes, el alcalde municipal Enrique Camilo Urbina Cubita estará entregando la cancha sintética Fútbol 5 en el centro poblado de Los Pozos. Por redes sociales se conocieron los videos de los dos fleteros, los dos delincuentes que ayer golpearon de un calibrazo y le despojaron de la suma de 12 millones de pesos a una mujer indefensa. Esta mujer reside en el barrio Juan Bautista Forero del municipio de San Juan de Cesar. Será el trabajo de la

El Ejército de Liberación Nacional, ELN, mediante un video y un comunicado, desmiente al gobierno nacional y dice que lo anunciado por el presidente de la República y las fuerzas militares es mentira. Que sí bombardearon, pero que las bombas que dirigieron con la Fuerza Aeroespacial cayeron al vacío y no murió ni un solo guerrillero del ELN cuando ellos dijeron que cayeron 7. Entonces dijeron que los cuerpos se los llevaron. El ELN, a través de un comunicado, desmiente la versión de la Fuerza Aeroespacial, del Ejército, del Ministro de Defensa y del Presidente de la República. Dice que civiles asesinados estarían siendo presentados como bajas guerrilleras. Lo que sí es cierto es que esta mañana sí se confirmó que murieron 4 soldados del Ejército Nacional inmisericordiamente en el Guaviare sur del país. El parque eólico en La Guajira, que ha costado miles de millones de pesos y llevan 4 años haciéndolo y solo tienen las bases donde van a instalar los aerogeneradores. Aquí hay un escándalo que explota en cualquier momento, donde el Tribunal de Bogotá acaba de abrir una investigación porque al parecer se perdieron en La Guajira, en el Parque Uimpexi, 313 mil millones de pesos que han invertido y no aparece la plata. Y aquí también tiene las narices metidas el presidente de Ecopetrol, Ricardo Roa, quien dijo que Ecopetrol compraba el Parque Uimpexi al Grupo de Energía de Bogotá para desarrollar este proyecto que le daría energía a todo el país. Alerta roja en el Cesar y La Guajira por la inminente llegada del Super Niño. ¿Por qué y quiénes deben prepararse? Ay, Dios mío, lo que viene es duro. E inclusive ya se maneja algunos racionamientos de agua en unos sectores de San Juan de Cesar. Además de que recibimos el agua cada 24 horas, ya hay unos barrios, el barrio Los Olivos tenía 5 días de que no le llegaba el agua, por allá por el Forero también, por la Victoria también, comienza a sentirse a pesar de que el río Cesar todavía tiene algo de agua. Si no llueve más, vamos a pasar trabajo y la situación se va a complicar. Más de 14 mil ciudadanos prestarán el servicio como jurados de votación en las elecciones del 31 de mayo, dice la Registraduría Nacional del Estado Civil a través de un boletín que me llegó ahora. Ejército y policía capturan a un hombre con estupefacientes en un barrio de distracción. Otra pelea del gobierno nacional, lo último, Daniel Quintero le pidió la renuncia a todos los representantes de la CPS intervenida y vino el interventor de la 9PS, Iván Darío Espina, el que fue alcalde de Cali, y le dijo, a mí me renuncio el presidente, que se deje de él de pendejada, que yo no le voy a renunciar a él, él no es mi jefe. Pelea entre el mismo gobierno otra vez entonces, Daniel Quintero, como lo tienen como un bandido, entonces no le para bola a ninguno. Dos de la tarde, 18 minutos. Todos estos temas, noticias, comentarios. Hay una noticia. En el barrio Manzanillo está una situación complicada por una cantidad de abejas africanizadas que tiene azotada a todo este sector de la comunidad de San Juan. Barrio Manzanillo. Un niño fue llevado al hospital, fue picado por las abejas y 3 perros también, al parecer, fueron picados y murieron en el barrio Manzanillo. No hayan a quien pedirle ayuda. Le llamaron a los bomberos y los bomberos dijeron que ellos no estaban para eso y que no tenían contrato y que los bomberos ahorita no pueden atender emergencias porque no tienen contrato. Y esa Juan de Cesar. Dicen, llamen a Corpo Guajira y Corpo Guajira dice, no tenemos funcionario quien atienda eso. Entonces aquí no hay quien atienda una emergencia con abejas africanizadas. Está Kiko, el latonero, que me dijo que él prestaba ese servicio, pero tienen que pagarle, porque él tiene los aperos,

0: todo esto para ir y apaciguar las abejas africanas o africanizadas. Y en el barrio 20 de Julio también hay un joven, Tobías Arrieta, que tiene los uniformes estos y también hace ese trabajo, pero tienen que darle su platica porque esto cuesta. En el barrio Manzanillo entonces están en una emergencia a esta hora de la tarde. 219, Primera Plana 2.0, el programa de la gente, el que quiere la gente, donde se desahoga la gente. Son 23 años en el corazón de todos. Como dice María del Rosario, maestra en el difícil, Primera Plana sigue arriba.
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2: 2:21 p.m. 2:21 p.m. Regresamos a Primera Plana. 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A esta hora se reporta Reinaldo Pájaro, miremos la foto para mirar en tiempo real. Dice Reinaldo Pájaro, en tiempo real estoy aquí. Me envía una crema de whisky que se llama Casita Artesanal. El otro día me regaló una crema de whisky que trajo desde Manizales. Crema de whisky, delicioso, ¿yo? Con hielo picado, muy deliciosa. Crema de whisky. Dice Casita Artesanal, Reinaldo Pájaro, que recorre todo el país en su termoquín de Brasilia, por todo el país en estos momentos, y se reporta y anda con la AAA sintonizada en su gigante termoquín. Juan Félix Mendoza me dice, salúdeme a Paulicio y el negro de Chali, que están como un cañón en la peña, sintonizando Primera Plana y la AAA, y Anderson Acosta también. Dice que Primera Plana, a esta hora, todo el corregimiento de La Peña se paraliza. Dice Hamilton, buenas tardes, cordial saludo. Ahora sí se terminó de completar esto. Altas temperaturas, sequía, y ahora un circo en el pueblo. Ahora menos va a llover. Eso es puro superstición. Eso es superstición. Eso era antes que había esas creencias. Eso no tiene nada que ver. No se preocupe que yo voy a lavar el carro esta tarde para que llueva. Yo cada vez que yo lavo el carro llueve. Antier lo fui a lavar, no lo pude lavar y cayó una garuita por allá por distrito de José Farfán y Belkis, distrito 87. Después salí a lavar el carro por allá por Belové y ayer también cayó una garuita, pero no lo lavé. Entonces ahora sí, después que salga de aquí lo voy a lavar para que llueva esta tarde. Así que esperen el aguacero, que cada vez que yo lavo el carro llueve enseguida. 12 de la tarde, 28 minutos. 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
2: Así redacté yo anoche la noticia del hecho ocurrido ayer en horas de la tarde, pero cuando yo la redacté ya cada quien la había redactado a su manera, yo. La redactan así a la loca, sin nombre, sin edad, de todos modos, y meten la foto, qué cosa que las redes sociales, o yo. El otro día por ahí en Instagram, no sé si usted, Pipe, vio a Shakira, o usted también, que para metido ahí en el celular. Shakira dice, yo mis hijos los controlo. Yo mis hijos los controlo. Mis hijos no tienen celular. Ellos no tienen celular. Ellos tienen cada uno una tablet y solamente en el día yo les presto la tablet y la tablet tienen una hora para mirarla. ¿Por qué? Porque eso daña a mis hijos. Yo no le permito a mis hijos que estén todo el día embobados, atortolados, ahí mirando el celular y mirando cosas que no deben mirar. Las redes sociales no me gustan, digo. Las redes sociales tienen muchas cosas malas, más cosas malas que buenas. Por eso mis hijos yo los tengo controlados y no dejo que estén utilizando ni estén mirando las redes sociales para que no aprendan cosas malas. Entonces las redes sociales, bueno, sí, eso es lo de moda y eso es lo que está. Pero ahí... unas redes sociales que eso definitivamente es una locura. Usted se mete a Instagram y eso, lo de moda ahora es entregando medicamentos para curar la próstata, para volverse usted más hombre, para que usted dure 3 días encima de una mujer. Todas esas maricas que ponen ahí en las redes sociales para engañar a la pobre gente. Y si usted se pone a comprar a través de esos avisos y las redes sociales, peor todavía, porque lo engañan más rápido. Si es TikTok, yo no sé si estoy equivocado, Pipe, pero TikTok definitivamente es pura noticia falsa, ¿oyó? Yo borré TikTok de mis 2 celulares. Lo borré porque abría yo TikTok de pronto en la noche, cuando estoy sentado allá en la tranquilidad un rato de la casa, me pongo a abrir TikTok y me aparecen unas imágenes. Atención, noticia de última hora. El pueblo venezolano acaba de tomarse el Palacio de Miraflores y sacaron a Maduro. No se sabe si Nicolás Maduro esté vivo o esté muerto. Eso publicaba TikTok. Y unas locuras que publicaban, totalmente. Entonces, no se embobe con eso, no crea mucho en eso, ¿yo? Entonces, ayer, mire que nosotros dimos el avance aquí y a los 2 minutos me mandó el Mono Brito de Bogotá la foto que me había mandado un amigo a los 10 minutos de haber asesinado a este hombre en Los Pondores, en Noguera. A los 10 minutos, porque la persona estaba allí cerquita, escucharon los tiros y llegaron ahí. Y enseguida me dio la información y pasamos a la primicia. Fue el primer medio que pasó la primicia. Pero a los 10 minutos de Bogotá, el Mono Brito, que trabaja como vigilante en Bogotá, me manda a decir a mí, acaban de asesinar uno en Los Pondores. ¿Te crees que esto es una locura definitivamente? Bueno, esta fue la noticia que yo redacté. Asesinan a un extrabajador de finca en la zona rural de San Juan de Cesar. Como Alexander Morales Martínez, de 50 años de edad, natural del municipio de Agustín Codazzi, departamento del Cesar, fue identificado el hombre asesinado a eso de la 1:30 de la tarde de este martes 12 de mayo, en la región de Noguera, cerca del portón a la entrada de una finca. Las versiones indican que sicarios en moto lo siguieron y le dispararon en 6 ocasiones, 4 tiros en el tórax, 1 en la frente y otro en el pómulo izquierdo, muriendo en el acto y su cuerpo quedó tirado boca arriba. De Alexander, cariñosamente como le decían en Los Pondores y por esta zona, Alex había laborado en una finca cercana durante muchos años y posteriormente vivía en el barrio El Callao del corregimiento de Los Pondores. Allí vivía con su mujer y su familia. Al parecer, tenía allí un negocio de punto frío dedicado a la venta de cervezas. Me dice, no, sino que le gustaba comprar cerveza y poner un equipo y ponerse a tomar cerveza con los amigos allí. Las autoridades ayer en horas de la tarde practicaron la inspección judicial al cadáver, que luego fue traído entrada la noche a la morgue de medicina legal en el cementerio de San Juan de Cesar. Esta mañana, o a esta hora, estar practicando la necropsia. Desde hace 2 meses aproximadamente, no se registraba un homicidio en jurisdicción del municipio de San Juan del Cesar. Más noticias. Atención que en poder de las autoridades rezan los videos y las imágenes de los 2 sujetos que ayer a eso de las 11:30 de la mañana despojaron de 12 millones de pesos a una ciudadana que los había retirado de la sucursal del Banco Agrario en la Plaza Santander. La mujer que reside en el barrio Forero al parecer había recibido esta plata de una indemnización que esperó durante muchos años. Atravesó el parque y cuando entró al PAC de Bancolombia, al lado de Sanitas, uno de los delincuentes, que inmediatamente la siguieron, se bajó de la moto y dentro del PAC de Bancolombia la forzó a que le entregara el bolso. Ella opuso resistencia y optó por meterle un calibrazo en la cabeza. Yo llegué 2 minutos después del hecho. Casi que en el momento que ocurre el hecho, estaba cuadrando el carro ahí, pero cuando llego encuentro a la señora todavía desmayada allí en estado de shock. Es más, yo alcancé a tomarle una foto cuando la señora estaba en el suelo. Y alcancé a auxiliarla, ayudarla a buscar una botella de agua y auxiliarla con el hijo para que después llegara una ambulancia del hospital San Rafael, se la llevara. Nos dijeron que en el hospital le tomaron algunos puntos de sutura. Aquí, ayer dije, por ejemplo, que la policía se demoró como 10 o 15 minutos, pero también entré en razón en que los dos agentes de la policía le preguntaron a la señora y al hijo que si había pedido acompañamiento de la policía. No. No haga eso, no vuelva a hacer eso. Ninguna persona que en estos momentos nos esté escuchando, cuando usted saque lo más mínimo de dinero de cualquier entidad bancaria, de cualquier eso, solicítele al banco que le pida el acompañamiento. A usted no le va a pasar nada. Y aquí lo dijo hace 4 años, no en este medio, pero en este programa, lo dijo el capitán Jiménez cuando estaba en San Juan, que si usted pide el acompañamiento de la autoridad y posteriormente cuando la autoridad lo acompaña y a usted llegan unos delincuentes de pronto a quitarle la pata, a atracarlo, la policía tiene cierta responsabilidad en eso porque también es deber de ellos prestarle el acompañamiento. Entonces no cometa más ese error. La señora se confió, sola atravesó el parque y mire las consecuencias. Ahí están los videos por todas las redes sociales, a ver si alguien conoce la moto y puede identificar para que estos casos de fleteo no se sigan presentando en el municipio de San Juan del Cesar. 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Saludos a Isaac León Durán, el maestro Isaac León Durán, el eterno presentador de la final del Festival de la Leyenda Vallenata en Valledupar. Isaac León Durán y Jaime Pérez Parodi. Isaac está en Azúcar Buena, sintonizado con la AAA 97.2. Más noticias, distracción. En operaciones de reconocimiento e inteligencia, en el barrio La Plumita, en el municipio de Distracción, tropas de la Fuerza de Tarea de Armas Combinadas y la Policía Nacional lograron la captura de un ciudadano por el delito de fabricación de estupefacientes. De acuerdo con la información entregada por el boletín de la policía, las autoridades hallaron en poder del detenido varias dosis de marihuana y de cocaína, las cuales fueron incautadas como material probatorio. El capturado y los elementos fueron puestos a disposición de la unidad de reacción inmediata de la Fiscalía en el municipio de San Juan de Cesar. Este tipo de acciones seguirán desarrollándose para controlar la seguridad y evitar que se siga proliferando el microtráfico. Y hay pelea en el gobierno. Eso no es raro, definitivamente. Le dieron palo también a Belardo de la Espriella también por una entrevista con Malú de Caracol, ¿no? Por una entrevista, ella le tiró una pregunta de esa venenosa a Belardo de la Espriella y cayó. Belardo de la Espriella tiene que controlarse un poco más. Está como muy acelerado, tiene que controlarse un poco más. A veces se acelera en responder, a veces parece que respondiera sin pensar las respuestas. Puede ser que tenga mucho conocimiento, que las tenga ahí, pero en esto hay que ser muy cuidadoso. E inmediatamente, apenas pasó el caso de Abelardo de la Espriella, que comenzaron a darle palo por las redes, Cepeda, Iván Cepeda, que no habla, que es casi un muco, como dicen por ahí, enseguida él también por las redes sociales comenzó a hablar. Enseguida, esta es una cuestión, a las mujeres hay que protegerla, no se puede aceptar la violencia contra la mujer. Buena cosa se viene a pronunciar Iván Cepeda, un hombre que no habla, un hombre que no presentó un proyecto nunca mientras estuvo en el Congreso de la República. La gente siempre se ha preguntado, bueno, ¿cuáles proyectos y cuántas leyes presentó Iván Cepeda durante casi 16 años que estuvo de senador? Lo único es que se fue para allá, para La Habana, y permaneció todo el gobierno de Santos allá en La Habana intercediendo para que la FARC hiciera el proceso de paz. Porque él le interesaba eso y él era parte de ese proceso. Pero enseguida aprovechó para hablar, buena cosa va a hablar él. Eso es lo que viene a aprovechar a hablar. Diga que qué va a hacer para controlar esta situación de violencia. ¿Cómo va a hacer para que los grupos armados al margen de la ley que se triplicaron en Colombia para controlarlo? Porque tenemos un país totalmente descuadernado, un país destrozado. Miren, el Guaviare mataron a 4 soldados esta mañana. La gobernadora del Valle del Cauca, Dilan Francisca Toro, dijo que en el mes de mayo las disidencias de las FARC han disparado más de 45 drones allá en el Valle del Cauca. Eso no lo contiene nadie. Esto no lo contiene nadie. Bueno, aquí está una pelea entre el gobierno. Daniel Quintero, quien fue nombrado superintendente de salud a nivel nacional, por encima de todas las críticas que le hicieron al presidente, tiene 48 investigaciones en la Procuraduría, en la Fiscalía y en la Contraloría cuando se desempeñó como alcalde de Medellín, 48 investigaciones y 18 de sus compañeros de trabajo, de sus secretarios, también están implicados en actos de corrupción. Daniel Quintero, el gobierno, el presidente Petro, como lo es, lo nombró por encima de las críticas y de la cabeza de quien sea, porque las decisiones que él toma no las contrae nadie. Bueno, Daniel Quintero le pidió la renuncia a todos los superintendentes que están en las EPS intervenidas. Y el primero que reviró fue Iván Ospina, quien es el interventor de la nueva EPS, e inmediatamente por la red social X, Iván Ospina inmediatamente dijo: la renuncia mía me la pides el presidente de la República. Daniel Quintero no es jefe mío, ni él me ha nombrado a mí. La renuncia mía me la pide Petro, no Quintero. Esa fue la respuesta de Jorge Iván Ospina, interventor de la 9PS, ante una solicitud del recién nombrado superintendente de salud. ¿Y qué dijo Daniel Quintero? ¿Cómo le parece? Dijo: he solicitado en el día de hoy la renuncia de todos los interventores de las EPS intervenidas. Vamos a evaluar sus acciones, su resultado, la respuesta a las PQR, peticiones, quejas, reclamos, la entrega de medicinas y en función de eso, su continuidad o retiro, expresó el superintendente. El informe de la Contraloría fue enviado a la Supersalud y advirtió que tras un seguimiento permanente se encontró que las intervenciones no han servido para nada. Su objetivo de estabilizar el sistema ha identificado más riesgos en el manejo de los recursos de la salud. El Contralor General de la Nación acaba de hacer un informe terrible. La Contraloría acaba de emitir una alerta por el deterioro crítico y sostenido de la EPS que encuentra bajo intervención forzosa administrativa por parte de la Superintendencia Nacional de Salud. 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

0: 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Bueno, complicada la situación. Es probable el fenómeno del Niño con este aumento de calor, se puede reducir las lluvias y se eleva el riesgo de incendios en los departamentos del Cesar y La Guajira. La Unidad Nacional de Gestión de Riesgos y Desastres y el IDIAN están pidiendo que nos preparemos para ahorro de agua y energía. En estos días se viven unas temperaturas horribles que superan los 38 grados y un prolongado verano que seca ríos y jagüeyes es la predicción que se tiene en estos momentos. La situación se puede tornar crítica. Se ha estimado que un 61% bajarán todos los niveles de los ríos, que a través de la circular 028 hay lineamientos para que las gobernaciones, alcaldías y entidades nacionales comiencen a prepararse. Calor, menos lluvias y más incendios en el Caribe es la alerta que recibimos en estos momentos por parte de los organismos ambientales en todos los departamentos del Cesar y La Guajira, Corpo Cesar en el Cesar y Corpo Guajira en el departamento de La Guajira. Más noticias. El alcalde municipal Enrique Camilo Urbina Cubita estará haciendo entrega a la comunidad del corregimiento de Los Pozos de la cancha sintética Fútbol 5 en el centro poblado de Los Pozos. El alcalde es una de las obras más importantes para la zona rural. Es la segunda cancha sintética que tiene la zona rural en el municipio de San Juan de Cesar. La primera fue construida por el alcalde Álvaro Díaz en el corregimiento de Los Pondores y la segunda la construye el alcalde Enrique Camilo Urbina en Los Pozos y será entregada el próximo viernes. Dice Hamilton, felicítame a Kaylee Luz Vega en Curazao, que está de cumpleaños de parte de sus hermanos. Cumpleaños en el día de hoy de parte de sus hermanos. Dice, hola Hamilton, para que me hagas el favor de felicitarme a la señora Nailis y a la señora Glenis. Muchas felicidades para las dos, que Dios me las bendiga. Gracias y saludos al Molly y al señor Hermes Francisco Daza, pronta recuperación. Este es un teléfono del exterior. Tiene más 201-362, tiene como 12 números. Este teléfono es del exterior. Dice Hamilton, la carrera 16 del Carmelo se desprendió esta canaleta. Mañana los estudiantes pasarán por acá en los distintos vehículos. La carrera 15 está intervenida por la pavimentación. Esta es la única vía de acceso. El único, dice, y te digo lo último, el único, lo único que dice Iván Cepeda es que Uribe es un paraco. Lo único que dice Iván Cepeda, dice aquí el oyente. 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La Registraduría Nacional del Estado Civil me envió un boletín donde nos dice, en dicho boletín, que más de 14.000 ciudadanos se encuentran listos para oficiar como jurados en el departamento de La Guajira. En total, son 14.723 ciudadanos los que están habilitados para ejercer como jurado en los 15 municipios para las elecciones del próximo 31 de mayo de la primera vuelta. Jonathan Ávila, de La Floresta, está en sintonía. Isaac León Durán, mi buen amigo, dice, lo estoy escuchando. Excelente programa, como siempre. No baja una línea. Dice, hola Hamilton, ese problema de la 9PS que no está entregando medicamentos. Hay personas con medicamentos de control. A mí no me han entregado medicamentos desde el mes de marzo. Todos los tengo pendientes, Dios mío. Y me dice, es verdad lo que tú dijiste, ya está tronando. Así que te vas a lavar el carro para que llueva enseguida. Bueno, María del Rosario Maestre en el difícil. Bueno. ¿Cuál fue el documento, ya para terminar, el documento que el Consejo Nacional Electoral ha enviado a la Registraduría en el Departamento de La Guajira y a la Comisión Escrutadora? Dice, respetados señores, por medio de la presente y dando cumplimiento al ordenado por el Consejo Nacional Electoral, mediante resolución Sala Plena número 2415 de 2026 del 12 de mayo, por medio del cual resuelve. Artículo primero, abstenerse de conocer el escrutinio de las elecciones atípicas de la Alcaldía de Fonseca, Departamento de La Guajira, en elecciones que se celebraron el pasado 3 de mayo. Parágrafo, remitir el presente asunto a la Comisión Escrutadora Departamental de La Guajira, junto con las solicitudes allegadas el día 7 de mayo de 2026, mediante lo radicado CNEDG 2026 y otro número largo aquí, el otro radicado, el allegado del 8 de mayo de los corrientes, mediante radicado también un número y otro ha llegado. Dice, artículo segundo, ordenar al grupo de atención al ciudadano y gestión documental de esta corporación que A. remite la presente resolución junto con la devolución de los pliegos y documentación electoral correspondiente a la elección atípica de la Alcaldía de Fonseca, La Guajira, al doctor Fabián Enrique Daza Morales, delegado del Registrador Nacional del Estado Civil en La Guajira y secretario de la Comisión Escrutadora General del citado departamento, también a los respectivos delegados del Consejo Nacional Electoral de la lamentada Comisión Escrutadora Departamental, doctores Reinaldo Duzán Calderón y Yalí Arana Payares, para que reasuman sus funciones y, con lo expuesto en la parte considerativa del presente proveído y por ende dé cumplimiento a la orden impartida por el juez constitucional en sede de tutela que adelanta bajo el radicado tan, tan, tan, tan, tan. Segundo, o B, remita a la Comisión Escrutadora General de La Guajira, integrada por los magistrados delegados del Consejo Nacional Electoral, doctores Reinaldo Duzán Calderón y Yalí Arana Payares, y su secretario, doctor Fabián Enrique Daza Morales, copia del proyecto adiado el 6 de mayo de 2026, expedido por la honorable magistrada del Tribunal Administrativo de La Guajira, doctora Seily Yelec Rivera Rodríguez, bajo radicado número 44001, un número largo para los fines pertinentes. C. Remita copia íntegra del presente acto administrativo a la oficina jurídica de esta corporación. En virtud de lo anterior, se le comunica a los candidatos y apoderados, acreditado Ministerio Público y claveros de comisión, que la Comisión Escrutadora Departamental reasuma sus funciones y cite a audiencia de escrutinio mañana 14 de mayo de 2026 a las 9 de la mañana en las instalaciones del Centro Cultural, Avenida El Estudiante, carrera 15, número 140, en la capital de La Guajira. Fabián Enrique Daza Morales, secretario de Comisión Escrutadora. José Javier Díaz Ocarraz, miembro de la Comisión Escrutadora Departamental. ¿Qué dice esto al final? Que mañana a las 9 de la mañana se reúnen en Rihuacha para determinar, al fin y al cabo, a quién le entregan la credencial después del resultado de las elecciones del 3 de mayo en Fonseca. Es decir, que mañana se sabe quién es el nuevo alcalde de Fonseca para completar el periodo que falta. Michel Pérez ganó las elecciones y mañana se define si le ratifican esa situación o sucede algo diferente. Cualquier cosa puede pasar. Son las 3 de la tarde en punto. Muchas gracias por la sintonía. Feliz tarde a todos.
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3: Son las 3.

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0: Son las 3 y 33 minutos. La triple A te da la hora.
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0: es Ana del Castillo con esa canción Perdiste la Batalla, artista que estará con nosotros el próximo 24 de junio. Lanzamiento de la Triple A 97.2 FM. Fiestas patronales de San Juan Bautista.
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0: Y los 325 años de San Juan del César. 3:41, buenas tardes amigos, bienvenidos. Aquí estamos en Solo Vallenatos.
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0: Esta es la Triple A. Está habilitado para que reporten la sintonía con nosotros. Reporta tu sintonía, programa tus canciones. 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

0: Son las 4 con 2 minutos. La triple A te da la hora.
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1: Y ahora es cuando te vas a ver gozando, disfrutando y pasándolo bacano. Aquí está Jafi, eso es de Aquavit. Ahora es cuando 4-12 minutos en la triple A 97.2.

0: 97.2 es el corazón de La Guajira, es la triple A. Todo especial y para todos los oyentes. Que se activa con nosotros. Que saludo especial para todos ustedes. Ahí en la conexión. De los 97.2. Desde el corazón de La Guajira. 4-3, ¿eh? Vamos por allá a nuestros amigos conductores. Que a esa hora transitan en las carreteras del departamento del Cesar de La Guajira. En los 97.2, quienes lo hacen a través de nuestras plataformas y que, por supuesto, nos llevan a donde quiera van. Algo especial para todos. Conectados con nosotros a esa hora. Escuchando la triple A desde el corazón de La Guajira. Así que estará con nosotros el próximo 24 de junio, además del lanzamiento de la triple A. Vamos a aprovechar para saludar muy especialmente a la gran Wendy. La gente de Temer también. Triple A. 4:14 minutos desde el corazón de La Guajira. Es la triple A 97.2. Recuerda, 301-1029-487. Saludos al gran Chopo de Colombia, ahí siempre en la sintonía desde los Aticos. Lo mismo que la gran Yesle, que ahí se reporta en la sintonía de la triple A. 4:14 llega ahora Ángel el Pan, el maestro y la expresión de mi tierra, con el campesino anda de fiesta. Un abrazo gigante para Ángel el Pan, el maestro. Ahí está, sonando en la triple A 97.2. Desde el corazón de La Guajira.
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0: Es el cacique de la Junta, Diomedes Díaz. Que había obtenido esta canción de Frank Calderón sonando en la Triple A 97.2. Esta hora queremos saludar muy especialmente al fuerte de la tecnología. 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Gran Eric Quick. A mi gente de Blackberry Maní, así que para él un saludo especial. Un abrazo gigante aquí desde la AAA 97.2. Desde el corazón de la Guajita. Manda la cosa, Eric Quick. Párate que ya se vienen los grandes eventos de este 2026. El abrazo gigante para Eric Quick. Hola, oh, gente de Blackberry Manía Valledupar. Son las 4:32 minutos. Desde la AAA 97.2 los invito a una pequeña pausa. Y enseguida regresamos con más. De buen vallenato en esta tarde del miércoles.
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2: Son las 4:32 minutos.
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0: Son las 5 en punto.
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0: Sí, señor, sí, señor, claro que sí. En Colombia son las 5:03. Las 5:03. Hola, ¿qué tal, amigos oyentes de la AAA 97.2 del espacio Atardecer Campesino? Yo soy Walter Mendoza Martínez, me acompaña Andrés Felipe Daza. Y un saludo cordial con mucho cariño y afecto para todos nuestros oyentes en las poblaciones rurales de San Juan del Sur, del departamento de La Guajira, los que están en los centros urbanos y donde quiera que estén conectados a través de las plataformas digitales. Vamos rápidamente a decirle a todos ustedes que San Juan del Cesar en estos momentos tiene una temperatura de 34 grados centígrados, la sensación térmica de 41 grados, las precipitaciones, hay posibilidades de lluvia, ¿eh? Ojo con eso, puede presentarse un aguacero en el transcurso de la tarde o de la noche. Dice aquí que las posibilidades están en el 60%, vientos hasta de 6 kilómetros por hora, casi no se están moviendo ni las hojas, y la humedad relativa del 61%. Estamos en la fase de la luna menguante, próximo a la luna nueva. Vamos con vallenato rápidamente, vallenato bonito, vallenato del bueno, vallenato del recuerdo, un clásico de nuestro folclor. Aquí está la voz de Freddy Andrade, el recordado intérprete, bueno, buen intérprete de la música vallenata, al lado del rey Alberto López Gutiérrez. Este canto es de Aurelio Núñez. Un saludo para la gente de Zambrano. Esto se llama Volvió mi canto.
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0: Bueno, en Colombia son las 5:09, las 5:09. Ahí está ese bonito tema, la voz de Freddy Andrade, el acordeón de Alberto López Gutiérrez. Este bonito tema de Aurelio Núñez, Volvió mi canto, salió con todo. Dicen por ahí que los poetas nacen, también se hacen. Pero el maestro Aurelio Núñez nació poeta, oiga, tremenda canción. La historia detrás de las canciones cuenta el maestro Aurelio, hay una época, se refiere a una época bastante oscura, funesta, aciaga, que vivieron todos esos pueblos, y lo plasmó, lo mezcló con el amor ahí, en esta bonita canción que se llama Vuelve mi canto. Las 5:10 hace recordar esa época, la hierba maldita, ¿no? Una época muy gloriosa en la parte económica, pero funesta en otro sentido para el departamento de La Guajira. 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

0: 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El próximo vallenato se lo vamos a presentar a todos ustedes a nombre de Autoservicio La Mano de Dios y Veterinaria El Centro. Tenemos al superjilguero de América, Jorge Oñate, el ruiseñor del Cesar, ya desaparecido, que dejó esto para todos nosotros, un legado significativo para la historia de la música vallenata. Este es el artista preferido de Alquímides Amaya, este bonito tema de Fren Calderón. El acordeón es de Álvaro López, rey de reyes de la leyenda vallenata. Este bonito tema se llama Seductora.
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0: En Colima son las 5:22 minutos, las 5:22 minutos. Ahí está ese bonito tema, la voz de Jorge Oñate, el acordeón de Álvaro López, de Frank Calderón Cugia, un éxito de nuestro folclore. Esto se llama Seductora. Hay un saludo cordial para Jaime Raúl Fuentes, que está en sintonía, lo mismo que Ledis Mendoza, Jaime de Jesús Fuentes Mendoza. También estamos saludando al distinguido amigo Alberto Beto Jiménez. Abrazo para usted, mi hermano, que siempre reporta la sintonía. A todos los conductores que están ahí en estos momentos en las carreteras del sur del departamento, los que viajan hacia Valledupar, la capital mundial, los que van hacia la parte centro y norte del departamento de La Guajira, un abrazo cordial para todos ustedes. Como decía alguien por aquí, aquí también tenemos que trabajar lo que tiene que ver con la parte humana, la parte espiritual, que hace parte del desarrollo de la vida, el camino correcto, en dirección correcta, que te lleve a buen destino, a buen puerto. Siempre estamos reflexionando sobre la palabra que Dios nos ha dado para todos nosotros y tomamos una de la antigüedad, por allá del Pentateuco de Moisés. Dice por aquí: acontecerá que si oyeres atentamente la voz de Dios para guardar y poner por obra todos sus mandamientos que yo te prescribo hoy, también Jehová tu Dios te exaltará sobre todas las naciones de la tierra. No lo olvides, ¿eh? No te apartes del camino, y vendrán sobre ti todas estas bendiciones y te alcanzarán si oyeres la voz de Jehová tu Dios. Bendito serás tú en la ciudad, bendito en el campo, bendito en el fruto de tu vientre, el fruto de tu tierra será bendito, el fruto de tus bestias, de tu cría, de tus vacas y los rebaños de tus ovejas. Benditas serán tu canasta y tu artesa de amasar, bendito serás en tu entrar y bendito en tu salir. Jehová derrotará a tus enemigos que se levantaren contra ti, por un camino saldrán contra ti y por siete caminos huirán delante de ti. Jehová te enviará su bendición sobre tus graneros y sobre todo aquello en que pusieres tu mano, y te bendecirá en la tierra que Jehová tu Dios te da. ¿Qué más quieres, hombre? ¿Qué más quieres? Ahí está clarito. Es un mensaje para todos nuestros oyentes cuando son las 5:25 minutos, y no se les olvide que aquí estamos invencibles. Viene Diomedes Díaz, el cantor campesino, un rey de reyes de nuevo de Caracolí para el mundo. Este año habrá Festival Colacho Mendoza, ahí el 19 y el 20 de junio en Caracolí, Sabanas de Manuela. Aquí está su representante en el folclore, en la cultura, este bonito tema de Hernando Marín, ya desaparecido. Esto se llama El Invencible.
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0: Las 5:28 minutos, las 5:28, estamos a nombre de Veterinaria El Centro, aquí diagonal a la Virgencita, en San Juan del Cesar. 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Bueno, y le hemos dicho a todos nuestros oyentes, por ahí han estado mandando mensajes, escribiéndonos, los que no tienen la oportunidad me manifiestan en la radio, en la calle, perdón, estamos en sintonía. Me dijo Edilberto Brito que en Los Aticos a esta hora es un solo radio, no sé si será, pero él lo manifestó así. Un saludo cordial para toda esa gente de Los Aticos, de Veracruz, de Vadillo, de Tocapalma, Lagunita, La Peña. Nos llegó un mensaje por acá que viene, dice por aquí, señor Walter Mendoza, para felicitarlo por tan maravilloso programa, que es una guía para nosotros los campesinos. Hoy estamos siempre en sintonía con usted. Soy Juan López Perena, de la finca El Maguey, en la región de Fundación. Muchas gracias para nuestros oyentes ahí en esa región. También dice por aquí, periodista Walter Mendoza, muy bonito su programa. Mis hijos crecieron escuchándolo a usted. Y estamos en la parcela La Lucha, en la región de Corralejas. También nos escribieron de la región de Montecristo, José Jairo Bula. En su programación encontramos un aliciente después de una jornada de mucho sol. Usted nos alegra las tardes. Así pues que muchas gracias por ese espacio que está dedicado al campo de San Juan y del sur del departamento de La Guajira. Muchas gracias a todos ustedes. Alex Barbosa se reporta también de Curazao. Nuestros oyentes ahí en Carrizal, en la región de Patillal. Un abrazo para todos ustedes, al que le gusta el buen vallenato y el que le gusta el caldo, se le dan dos tazas. Aquí viene Juancho Polo Valencia. Veíamos una entrevista del filósofo Diomedes y decía, admiré mucho toda la historia musical, lo que hizo Juancho Polo Valencia folclóricamente. Fui seguidor de Juancho Polo más de lo que ustedes se imaginan. Aquí está este bonito tema para recordarlo a esta hora. Esto se llama El Duende.
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0: En Colombia son las 5:34 minutos, las 5:34. ¿Qué quedará ese duende con Juancho Polo, Mane Manjarres, ahí en sintonía? También saludamos, oye, Kiko, ahí está conectado a esta hora de la tarde también. Un saludo cordial para el primo Abadías Córdoba en Curazao. Vamos al estado del tiempo, lo que nos dice hoy Lady Rodríguez, meteoróloga de la Corporación Autónoma Regional de La Guajira.
1: La Corporación Autónoma Regional de La Guajira comparte el pronóstico del estado del tiempo para el día miércoles 13 de mayo, emitido por Lady Rodríguez, meteoróloga del Sistema de Alerta Temprana de Corpo Guajira.
2: Muy buenos días y bienvenidos al pronóstico del estado del tiempo para el departamento de La Guajira para hoy 13 de mayo del 2026. La mañana estará marcada por un cielo entre ligera y parcialmente cubierto con predominio de tiempo seco. Altas temperaturas del aire se estiman hacia el norte y centro del departamento. Hacia el sur es probable que en horas de la tarde se aumente la nubosidad, condición que puede dar lugar a algunas lluvias de carácter ligero a moderado. En áreas de alta montaña estas lluvias pueden ser localmente fuertes y pueden estar acompañadas de actividad eléctrica. Estimamos lluvias hacia el sur de Dibuya, así como en algunos sectores de San Juan del Cesar, El Molino, Urumita, Villanueva y La Jagua del Pilar. Invitamos a todos a estar muy atentos. Las condiciones predominantemente secas del norte y centro del departamento han favorecido aumentos en la probabilidad de incendios en la cobertura vegetal. Estar como muy vigilantes de esta condición y reportar cualquier inicio de incendio a las autoridades competentes. Hacia el sur hay que mantener vigilancia, especialmente a los cuerpos de agua, porque de reportarse lluvias, estas podrían generar algún aumento en las fuentes hídricas, por lo que también se recomienda estar muy atentos a esta condición. Recordemos que nos estamos acercando a junio, una temporada donde inician los ciclones tropicales, los huracanes, y esto pues podría favorecer que transitemos hacia una temporada de más lluvias, lo que no quiere decir que todos los días lluvias, tendremos unos días un poco más secos, pero sí el inicio de una temporada donde las lluvias podrán ser un poco más frecuentes y las más intensas se estiman hacia el sur del departamento. Es todo en pronóstico, informa Lady Rodríguez, meteoróloga del Sistema de Alertas Tempranas de Corpo Guajira. Que tengan todos un buen día.
0: Bueno, son las 5:37 minutos, las 5:37, un saludo cordial para Nasser Arredondo por las carreteras del departamento de La Guajira, del Cesar. También saludamos a Jorge Luis Bolaño Mendoza, siempre en sintonía. Está perdido el que brilla con luz propia. Vamos con Vallenato del Bueno, de nuevo Hernando Marín, la voz. Aquí es de Peter el Caballero Manjarres. Este bonito tema se llama La Guaireñita.
3: Es un pueblo que está cerca a La Sorpresa y Pondorito. Pondorito es la tierra donde nació Silvio Brito. Que Silvio Brito dice que es consequero, yo no entiendo eso.

0: es evidencia.
1: La Boca del Monte es un pueblo que está cerca a la sorpresa.
2: En Colombia son las 5:40 minutos, las 5:40. 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Siempre está también defendiendo los derechos del productor campesino, ha librado debates que tienen que ver con la represa del Ranchería, y en estos momentos también está luchando y tiene previsto un debate para lo que tiene que ver con la seguridad del departamento, para que pueda haber un mejor desarrollo productivo en toda la comunidad, en toda la península de La Guajira. Diputado Arnoldo Marulanda Brito, de la mano con Atardecer Campesino, con la AAA 97.2. Bueno, y siempre queremos nosotros aquí que los protagonistas del campo, los líderes sociales, se manifiesten acerca de las necesidades que tienen los campesinos, la gente que trabaja la tierra, que suda de sol a sol, que madruga, que se levanta temprano, que no le importa el verano, el invierno, la lluvia, pero están siempre ahí pendientes de la parte productiva. Por eso aquí tenemos a Federico Núñez, que es un líder de la región de Guayacanal y todos esos pueblos, Zambrano, el sector de Corral de Piedras, El Placer, y que conoce mucho de lo que vienen sufriendo aquí los productores. Así pues que esto dijo para la 97.2 y el espacio Atardecer Campesino.
3: Buenas tardes, Walter. Bendiciones para usted y toda su vasta audiencia, dándoles un saludo fraternal a todas esas personas que sacan la cara por Colombia, que sacan a su familia adelante con el sustento del campo, de la agricultura. Que Dios los bendiga. A usted, muchas gracias por la participación.
4: Bueno, Federico, usted que está ahí involucrado siempre con los pequeños productores, los campesinos, los pequeños ganaderos, agricultores, ¿usted cuál cree que viene siendo las mayores dificultades que están enfrentando ellos para la parte productiva?
3: Sí, Walter, la parte agropecuaria, ganadera de la región se enfrenta a unos desafíos grandes. Principalmente el tema de sequía que se viene presentando en los últimos años afecta tanto a los agricultores como a los pequeños ganaderos, ya que el acceso al agua es difícil en la zona. Cuentan con la bendición de Dios cuando les llega la lluvia, y esto afecta bastante tanto la producción agropecuaria como la ganadería. Otra es el tema de acceso a tierras. Hay agricultores que no poseen tierra, tienen que estar alquilando o pidiendo tierras prestadas para poder cosechar. Y unas buenas vías terciarias para poder sacar sus productos son esos desafíos que se enfrentan estos campesinos.
4: La parte social, parte de la familia, ¿cómo cree usted que se vienen ayudando, apoyando sobre todo los campesinos, si realmente lo que ellos en estos momentos están produciendo es como les sirve pues a ellos para educar a sus hijos, para todos los compromisos que pueda tener una familia campesina, y si falta la presencia del Estado?
3: Sí, señor. No es un secreto pues que los campesinos se le dificulta un apoyo de parte del ente gubernamental para poder ellos desarrollar su actividad y su sustento a sus hogares se le dificulta. Muchas veces tienen que estar acudiendo a préstamos, al tema del fiado en los depósitos, en las tiendas, y eso incrementa y se les hace más difícil pues sostener sus hogares.
4: ¿Qué están cultivando ellos en estos momentos? ¿Cuál es la vocación principal?
3: Bueno, en esta temporada, pues en la zona Los productos característicos son los pequeños ganaderos, en el tema de ganadería de todo tipo, y en su mayoría agricultores que cultivan maíz, en la segunda y en la primavera la patilla, que en este año, pues con la bendición de Dios, así como va el año, pues con la lluvia va a haber bastante cosechas de patilla y los campesinos van a tener su entrada económica este año muy buena.
4: Federico, a usted finalmente le pedimos que le mande pues un saludo a todo el pueblo rural de San Juan, del sur del departamento, donde quiera que lleguen las ondas de esta emisora y a través de las plataformas digitales, y su mensaje para el gobierno, ¿no?, para que apoyen al sector productivo.
3: Sí, Walter, pues motivarlos, que sigan en esa lucha constante, que ellos son el motor de la región, del país, que no desfallezcan. De pronto, por una u otra dificultad, siempre hay que seguir insistiendo para poder tener éxito. Y pues a los entes gubernamentales, desde el gobierno nacional hasta los locales, pues implementar proyectos que impacten verdaderamente a los territorios, como mejoramientos de vía, proyectos de acueductos o acequias, para que ellos puedan pues mejorar su productividad.
4: Muchas gracias.
3: Sí, señor, gracias a usted y bendición y a todos los oyentes.
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0: Bueno, en Colombia son las 5:50 minutos, ahí está Poncho Zuleta, el pulmón de oro de Colombia, ese bonito tema, se llama Ruiseñor Herido. El acordeón del Gago, ¿no? Del Gago de Oro, Emilianito Zuleta Díaz, suena bien en esta tarde. Vamos rápidamente a los cumpleaños de Nérida Frías. Para la tarde de hoy, dice por aquí. Nos reporta su sintonía desde el barrio Betel con los cumpleaños. Hoy miércoles 13 de mayo, Carmen Cecilia Salcedo en el barrio Manzanillo, María Soledad Díaz en el barrio Brisas del Río reciben las felicitaciones de familiares y amigos para todos los cumplimentados de este día. Que Dios derrame sus bendiciones hoy por siempre. Mil y mil gracias, Nérida Frías.
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0: Un saludo hoy para José María González, que nos ha pedido este tema del profesor Rómulo Saltarín, el indio químico. Este bonito tema que también sabe a campo. Esto se llama El Sembrador.

Bueno, en Colombia son las 5:56 minutos. La voz de Armando Mendoza, el acordeón de Johnny Gámez, este bonito tema de Rómulo Saltarín. Esto se llama El Sembrador. Nos vamos a despedir de todos ustedes. Me acompañó Andrés Felipe Daza. Yo soy Walter Mendoza Martínez, deseándoles que Dios les bendiga, que tengan paz y tranquilidad, que tengan una noche felices en familia. Aquí lo vamos a dejar con este tema del Cate Martínez, a petición de un oyente y el acordeón de Ricardo Socarrás. Este tema se llama Vuelve. Mil y mil gracias a todos ustedes.

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0: Son las 6:02. 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